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5: 6-6. 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
3: 6:09. 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
3: 6:12.
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2: 6:16.
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2: 6:19.
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Hola, ¿qué tal? Muy buenas tardes. Estamos listos para continuar con más en esta tarde de lunes. Es 12 de este mes de octubre. Fue la voz de Yuridia con el tema Bajón Emocional. Saludos cordiales para ustedes que están escuchándonos ahí en casita, en sus diferentes centros de trabajo, a través de nuestra señal que se está generando por FM, por frecuencia modulada 95.3, o también vía internet. Ahí estamos a través de nuestra página, o si tiene Alexa, pues también ahí nos puede escuchar. Continuamos entonces con más música. Saludos para nuestros amigos de Vivero Huitepec.

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3: 6:28.
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3: 6:31.
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11: Continuamos en efecto y nos vamos ahora con este material en la voz del señor Ricardo Arjona con saludos a Flori.
12: Hola, buenas

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3: 6:40.
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0: 6:43.
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2: 6:52.
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4: 6:56.
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3: 7:02.
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2: 7-6. 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
3: Bueno, estamos listos para continuar con saludos cordiales para Ale. Gracias por comunicarse con nosotros. Aquí está la música.

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3: 7:10.
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0: 7:13.
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13: Continuamos efectivamente ahora con Gloria Trevi y Alejandra Guzmán.

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3: 7:20.
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3: 7:23.
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10: 7:32.
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3: 7:35.
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3: 7:39.
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3: 7:46.
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0: deportado en julio de 2024 a territorio estadounidense.
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3: 8-1.
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1: 8-5. 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

0: Son las 8:14, bienvenidos, estamos ya en ese espacio, en este espacio de póstumas correspondiente a las actividades de esta noche del lunes, es 12 de este mes de octubre 2026. Bueno, hoy festejamos a Nuestra Señora del Pilar y el encuentro de dos mundos, según aquí nuestro calendario, en este 12 de octubre. Gracias por acompañarnos con motivo de los 7 meses del fallecimiento de la señora Margarita Gómez López. Se invita a familiares y amigos al novenario de rezos por el eterno descanso de su alma del 9 al 17 de octubre a las 5 de la tarde en punto, en el Templo del Señor de la Transfiguración del barrio del Cerrillo. La misa de Requiem será el 17 de octubre a las 6 de la tarde en el Templo del Señor de la Transfiguración del barrio del Cerrillo. Por su asistencia, sinceros agradecimientos de su esposo, hijos, nietos, bisnietos y demás familiares. Su apesarada mamacita, esposo, profesor Arlindo Saraín Ramírez Fernández, hijos, hermanos, sobrinos y demás familiares, agradecen a quienes los acompañaron con motivo del fallecimiento de la maestra Carolina Rodríguez Santis. Al mismo tiempo invitan al novenario de rezos por el descanso de su alma del 9 al 17 de octubre a las 6 de la tarde en Avenida José Martí, número 62 de la Colonia América Libre. La misa de Requiem será el 17 de octubre a las 7:30 de la mañana en el Templo de la Merced. Por su asistencia, sinceros agradecimientos. Su apesarado esposo, hijos políticos, nietos, bisnietos y demás familiares agradecen a quienes los acompañaron con motivo del fallecimiento de la señora Guadalupe Cordero Flores. Al mismo tiempo invitan al novenario de misas y rezos por el descanso de su alma del 10 al 18 de octubre, las misas a las 7:15 de la mañana en el Templo de San Francisco, los rezos a las 4:30 de la tarde en la capilla del Templo de Santa Lucía. La misa de Requiem será el 18 de octubre a las 8 de la mañana en el Templo de San Francisco. Por su asistencia, sinceros agradecimientos. Con motivo de los 40 días del fallecimiento del señor Luis Manuel Hernández Oaznávar, se invita a familiares y amigos al novenario de rezos por el descanso de su alma del 8 al 16 de octubre a las 5 de la tarde en punto en Avenida Revolución, número 20, barrio de Fátima. La misa de Requiem será el 16 de octubre a las 9 de la mañana en el Templo de Fátima. Por su asistencia, gracias anticipadas de la familia Hernández Oaznávar. Estamos en esta última emisión de Póstumas en las labores de esta noche. Gracias, como siempre, por estarnos acompañando, por estar con nosotros a través de nuestra señal por FM y también por la internet. Ahí estamos. Hasta aquí llegamos con este segmento, la tercera y última emisión de Póstumas. Continuamos con más, con el resto de nuestras labores. Gracias.
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3: 8:31.
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11: 8:34.
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13: ¿Te da miedo que tu plancha queme tu blusa favorita? En nuestro estudio de calidad pusimos a prueba distintas planchas de vapor y te demostraremos que no necesitas gastar una fortuna para tenerla mejor.
14: Quédate y descubre cómo cuidar tu dinero.
15: Revista del Consumidor.
14: ¿Cuánto tiempo inviertes a la semana tratando de quitarle las arrugas a tu ropa favorita? El ritmo de vida actual exige que el cuidado de nuestras prendas sea rápido, seguro y eficiente.
13: Y aunque existen textiles que no necesitan alisarse, la plancha de vapor ha evolucionado para seguir siendo una pieza clave en nuestro hogar.
14: A diferencia de las tradicionales planchas secas, las de vapor requieren menos esfuerzo y reducen el riesgo de dañar tejidos como el algodón, lino, mezclilla o poliéster.
13: En su interior cuentan con un depósito de agua que al calentarse libera vapor a través de los orificios ubicados en la suela. La combinación de calor y humedad suaviza las fibras de tela, lo que permite que se estiren y recuperen su forma original.
14: Además, en la actualidad existen algunas que cuentan con tecnología antizarro, golpe de vapor para arrugas difíciles y funciones verticales para alisar sin una tabla de planchado.
13: Para que tu compra sea sea inteligente y elijas una aliada que mantenga tu ropa en óptimas condiciones. Realizamos un estudio de calidad en el que se pusieron a prueba algunas planchas de vapor.
3: En este estudio de calidad de planchas analizamos 23 modelos de planchas de 11 marcas distintas.
14: Para garantizar tu seguridad y el cuidado de tu economía, el laboratorio verificó la resistencia del cable a las altas temperaturas, el consumo eléctrico y que ninguna plancha presentara escurrimientos o calentamiento en las zonas que tocas con las manos.
13: También pusimos a prueba su desempeño, qué tan rápido calientan, qué tan bien distribuyen el calor en la suela y, por supuesto, su capacidad real para desarrugar distintos tipos de tela.
14: La buena noticia es que todos los modelos analizados son seguros para usarse en casa. Además, 6 modelos obtuvieron la máxima calificación en su desempeño general. Hablamos de equipos de Black & Decker, Advio Home, Hamilton Beach, Koblenz, Taurus y Tefal.
13: Si planchas con el tiempo contado antes de salir al trabajo, considera esto. 3 modelos de la marca Rowenta y uno de Tefal fueron los que más tardaron en alcanzar su temperatura máxima.
14: Y hablando de temperatura, el control del calor es clave para no arruinar tus prendas. En nuestras pruebas, un modelo de Oster y uno de Rowenta no lograron distribuir la temperatura de manera uniforme en toda la suela.
13: También deberás tener cuidado al plancharte telas delicadas con un modelo de Black & Decker, Chi, Mainstays, Oster y 2 modelos de Hamilton Beach, ya que presentaron variaciones térmicas importantes al cambiar sus ajustes de calor.
14: Además, toma en cuenta que un modelo de Hamilton Beach y las versiones Etna y Sakura Steam de Taurus requieren más pasadas para quitar las arrugas.
13: Y mucha atención al etiquetado, ya que 20 de 23 modelos analizados incumplen la norma oficial mexicana. Esto porque no presentan la información comercial completa en sus empaques, instructivos o garantías. Revisa muy bien lo que compras.
14: Un detalle que llamó mucho nuestra atención es cómo se relaciona el precio con la calidad. A veces creemos que invertir más garantiza el mejor equipo, pero comparar opciones nos puede dar grandes sorpresas.
13: Por ejemplo, en el mercado puedes encontrar un modelo de Rowenta y uno de Chi que rebasan los $2,000, obteniendo en el laboratorio calificaciones de bueno y muy bueno.
14: Mientras que, por el lado de las opciones más económicas, un modelo de Taurus y otro de Black & Decker, que rondan los $300, alcanzaron la excelencia en su desempeño.
13: Al final, la mejor plancha no es necesariamente la más costosa o la de diseño más llamativo, sino aquella que se adapta a tu ritmo de vida, cuida tus prendas favoritas y se ajusta a tu presupuesto.
3: La información completa de este estudio de calidad la puedes revisar en la revista del consumidor en su versión digital y su versión impresa.
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13: Para acceder a todos los contenidos que la Revista del Consumidor tiene para ti, suscríbete a través de nuestra página revistadelconsumidor.profeco.gob.mx. 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
6: 8:46.
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0: 34.
1: 8:55.
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3: Así es, estamos de regreso con la voz de Pavo Alvarado.

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13: Así es, estamos de regreso. La temperatura en este momento 16 grados centígrados. Continuamos. Saludos a Grace.

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2: 9:11. 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
2: 9:14.
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9: Bueno, vamos a proseguir entonces en esta noche con la voz del maestro Luis Demetrio.

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3: 9:23.
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14: Y en esta noche vamos a escuchar esto que nos canta Mon Laferte. Algo es mejor.

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3: 9:30. 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
3: 9:32.
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12: 28 y serán las 10 de la noche. Son los hermanos Castro.

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2: 9:40. 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
3: 9:42.
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3: 9:50.
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2: 9:52.
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4: Continuamos, así es. Vamos a irnos con más música. Ahora con la presencia musical de Los Temerarios. Esto se llama Porque Pienso en Ti. Porque te necesito. Los Temerarios. Le deseamos un feliz descanso, una feliz noche. En esta noche de lunes, hoy es 12 de este mes de octubre. Que descanse en compañía, claro, de toda su familia. Mientras tanto, aquí nosotros seguimos acompañándole con nuestra programación. Después de este tema viene Marc Anthony.

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9: Hola, crononautas. Sean bienvenidos a este nuevo viaje en el tiempo. Despeja tu mente, relájate, prepárate para iniciar el enlace neuronal con Suprema Radio y viajar a través de la música a las décadas pasadas. Iniciando enlace en 3, 2, 1. 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Bienvenidos al viaje en el tiempo a través de la música. Experimento 95. Bienvenidos, crononautas. Mi nombre es Emma y seré su asistente virtual en este viaje en el tiempo. Estamos listos para iniciar el viaje en el tiempo. ¿Preparados, crononautas, para visitar los 80s,

0: Muy buena noche, bienvenidas, bienvenidos, viajeras y viajeros del tiempo, crononautas en sintonía de Suprema Radio 95.3 FM, WM95.3 Suprema Radio. Mi nombre es Jordán Ruiz y les doy la más cordial bienvenida a nuestra emisión de este lunes, 12 de octubre de 2026. Este día que se festeja el encuentro de dos mundos, hace ya bastante tiempo, mucho tiempo conocido también como el Día de la Raza, entonces tenemos este día también que se conmemora ese encuentro justamente entre lo que eran los dos mundos, el nuevo mundo como se le conoce a América y el viejo continente desde Europa. Así que estamos listos para este viaje en el tiempo a través de la música, en este lunes, empezando la semana, esperando que les haya ido bastante bien en la semana, y así también como esperamos que les haya ido bastante bien, que hayan tenido un día bastante provechoso. Pues la lluvia dijo, ¿saben qué? Hoy me extrañaron, ¿verdad? Pues ya está lloviendo en San Cristóbal. Una lluvia que empezó como eso a las 9:30, más bien llovizna fuerte. Ahorita como que ahí va más o menos en algunas partes de la ciudad, al menos en el centro de San Cristóbal de las Casas, estuvo o está fuertecita la llovizna. Para mañana, la incógnita siempre con el clima. 14 grados en la mínima, 21 en la máxima, y en cuanto a lluvia, es una probabilidad muy baja ahora, así como la que tuvimos hoy. De hecho, ahorita está como que de sorpresa esta llovizna fuerte. Empieza la probabilidad desde las 11 de la mañana, pero el punto más fuerte sería a las 3 de la tarde, una lluvia ligera en San Cristóbal de las Casas. 2 de la tarde, 3 de la tarde, lluvia ligera, pero es un 60% de probabilidad de lluvia, al menos hasta las próximas 12 horas se maneja ese porcentaje. Conforme pasan las horas, se va actualizando la información del Servicio Meteorológico Nacional y nos quedamos con esto. Para mañana, San Cristóbal de las Casas, 14 grados en la mínima, 21 en la máxima y un 60% de probabilidad de lluvia. Y si tiene que viajar a Tuxtla Gutiérrez, tiene que trabajar en la capital chapaneca, a realizar alguna actividad también. Actualmente 25 grados centígrados. Para mañana, Tuxtla tendrá una temperatura mínima de 22, máxima de 32 y un 55% de probabilidad de lluvia en la capital chapaneca. Allá sería a partir de la 1 de la tarde, 2 de la tarde y el punto más alto, 4 de la tarde, lluvias ligeras en Tuxtla Gutiérrez. Tenga usted precaución si tiene que viajar hacia Tuxtla Gutiérrez. Mucho cuidado también en la carretera, no corra mucho, por favor, siempre se lo recomendamos. Tenga un buen viaje. Feliz retorno, y aquí estamos acompañándoles con este viaje en el tiempo a través de la música llamado Experimento 95 en esta noche que nos toca visitar la década de los 80. Emma, buena noche.
1: Buena noche.
0: Y Emma decidió empezar con algo de Enanitos Verdes.
1: Sí.
0: De Argentina para el mundo. Esta canción que se llama La Muralla Verde, del disco Contracorriente, segundo álbum de estudio, primer sencillo, 1986, 40 años tiene esta canción. Marciano Cantero y Daniel Piccolo están en la autoría y Andrés Calamaro en la producción. Este rock en español, o pop rock con toques de New Wave también, que se volvió un éxito bastante grande para la agrupación. Esto fue en las listas de popularidad de radios de Argentina, Chile, Perú, Colombia y México también. En Argentina tienen un disco de oro para el disco Contracorriente, 1986. Empezamos con este viaje en el tiempo a través de la música, la década de los ochentas. Vamos al corte, Emma.
1: Sí.
0: Pero ayúdanos con las vías de contacto en cabina y ya regresamos.
1: Con gusto, Jordán. Puedes comunicarte con nosotros a cabina. Búscanos en Facebook como Experimento 95. Llámanos a la línea directa 967-678-0640, extensión 106. Escríbenos al WhatsApp en cabina 967-287-8897. Es hora de ir al corte comercial, Jordán.
2: Era la noche de Día de Muertos en San Cristóbal. Las calles estaban tranquilas y el panteón apenas se iluminaba con algunas veladoras. Un joven tuvo que pasar frente a la entrada.
3: ¡Ay, no! Dicen que aquí aparece un fantasma.
4: ¡Ey, tú!
3: ¿Qué, quién dijo eso?
4: ¡Yo! ¡El fantasma! ¡Cálmate! Nomás quería preguntarte algo.
3: ¿Qué cosa?
4: ¿No has visto una bolsa con pan de muerto?
3: ¿Eso es todo?
4: ¡Pues claro! Llevo toda la noche buscando y ya me dio hambre.
3: Pero eres un fantasma.
4: Sí, ¿y qué? Los muertos también cenamos.
5: 3 metros bajo tierra.
2: Desde entonces, cuentan que cada Día de Muertos, un fantasma recorre la ciudad.
4: Y si alguien le ofrece un tamal, hasta te acompaña a tu casa.
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7: 10:13.
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7: 10:15.
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1: 10:16, la temperatura en San Cristóbal de las Casas está en 16 grados centígrados. Emma, ¿qué tenemos?
2: Tenemos mensajes de los crononautas.
1: Gracias, Emma. Nos escribe en el siguiente mensaje. Buenas noches, Jordán. Quiero que me pases dos canciones. La primera, cualquiera, de John Sebastián. Y algo de Alex Lora. Que tengas una bonita noche. Brenda desde La Concordia. Saludos, Brenda, hasta La Concordia, Chiapas. Gracias por la sintonía en esta noche. Saludos a nuestros amigos de Más Allá de las Fronteras, de San Cristóbal de las Casas hasta La Concordia. Saludos, Brenda. También en nuestra señal digital en www.supremaradio.com, nuestra aplicación para Android y iOS, que nos encuentras como XHWM953FM, en Alexa, Radio Garden y muchísimas otras aplicaciones de radio online. También nos escriben: buenas noches, amigo Jordán, excelente inicio de semana. Igualmente, excelente inicio de semana. Te molesto con Opus, Life is Life. Saludos, claro que sí, con mucho gusto. Mi estimado Paco, saludos, Paco. Y con gusto complaceremos con esto que nos están solicitando. De mientras, Emma,
2: ¿sí?
1: Vámonos con algo de El Tri de México. La canción se llama Triste Canción.
2: Dame el momento para analizarlo bien. Tal vez esto te sirva.
1: Nos vamos al disco Simplemente, primer álbum de estudio con el nombre del Tri. Después, antes eran Three Souls in My Mind, pero después se quedaron como el Tri. En 1984 sale este primer álbum de estudio. La autoría de Alex Lora, la producción de Alex Lora junto con Marilu Balsa. Este rock and roll también, o blues urbano, que fue un exitazo. Llegó a ser un éxito bastante grande para los señores del Tri, dándolos a conocer ampliamente en el gusto de los fanáticos del rock. Y en México, el disco Simplemente tiene un disco de platino, 250 mil copias físicas vendidas. Así que nos vamos con este viaje en el tiempo a través de la música en Experimento 95. Emma prepara las coordenadas a nuestro siguiente destino por Suprema Radio y ya regresamos. Temperatura en San Cristóbal de las Casas, 16 grados centígrados. Vámonos a la mitad de la década.
2: Con gusto, Jordán. Preparando nuestro siguiente destino. Año 1985. Iniciamos el viaje en el tiempo con Experimento 95.

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3: 10:24.
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3: 10:26.
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14: Regresamos al viaje en el tiempo a través de la música por Suprema Radio.
0: Tenemos mensajes de los crononautas.
14: Gracias, Emma. Vámonos con nuestros mensajes en este bloque. Nos escriben, hola Jordán, buenas noches, excelente programación, muchas gracias. ¿Me puedes pasar una canción de Sandra, María Magdalena? Claro que sí, con mucho gusto. Complaceremos con I'll Never Be, María Magdalena, de la cantante Sandra. También tenemos el siguiente mensaje. Mi estimado Rigo, saludos, excelente noche. Abrazo enorme a la distancia, esperando que te encuentres de lo mejor, mi buen Rigo. Gracias por la sintonía. También nos escriben, hola, buenas noches, Jordán. ¿Serías tan amable de poner la canción en Nikita de Elton John? Siempre es un gusto escucharlo todas las noches. Le envío un saludo igualmente, gracias. Terminación 7413. Con gusto complaceremos con algo de Sir Elton John, la canción Nikita. También nos escriben, hola, buenas noches, Jordán. ¿Me puedes programar la canción de Karina? Sé cómo duele, gracias. Atentamente, Ana. Bonita noche, bendiciones, bendiciones, Ana, igualmente. También saludos ahí en casita. Con gusto complaceremos, así que empezamos con los destinos, Emma.
0: Sí.
14: Vámonos primero con Opus y la canción Life is Life.
0: Dame el momento para analizarlo bien. Esto es lo que pude armar para ti.
14: Muchas gracias, nos vemos con la canción Life is Life, del disco Life is Life, cuarto álbum de estudio, sexto sencillo, 1984, nuestro siguiente destino. La autoría de Ewald Flegger junto con la agrupación y también la producción de Peter Mueller nos da como resultado este Arena Rock también, que es uno de los himnos de estadio más energéticos, pegajosos y reconocibles del pop rock de los años 80, grabado íntegramente en directo durante una multitudinaria presentación de la banda austríaca Opus. Sí, se grabó directamente, por eso el ruido del concierto es real, porque fue grabado realmente. Vámonos con esto que llegó al número uno en Austria, Alemania, España, Francia, Canadá, Suiza, Países Bajos también. Ellos son Opus, esto se llama Life is Life. La temperatura en San Cristóbal de las Casas es de 16 grados centígrados, 10:28. Emma, prepara las coordenadas a nuestro siguiente destino en Experimento 95.
0: Con gusto, Jordán. Preparando nuestro siguiente destino. Año 1984. Iniciamos el viaje en el tiempo con Experimento 95.

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11: 10:35.
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0: 35.
1: 10:36, la temperatura en San Cristóbal de las Casas, 16 grados centígrados. Continuamos con este viaje en el tiempo a través de la música, a la década de los 80, Sema.
0: Sí.
1: Vámonos con la canción que nos solicitaron Sandra, I'll Never Be, María Magdalena.
0: Buscando la información. Esto encontré sobre tu pregunta.
1: Nos vamos al disco de Long Play, este primer álbum de estudio, primer sencillo también, la autoridad de Humbert Kemmler, o Humbert K, en la música, Marcus Lord y Michael Cretu en la letra. La producción de Michael Cretu, junto con Armand Volker, este synth pop también, o Italo Disco, que fue un éxito bastante grande para la cantante Sandra. Esto sale en 1985, 15 de julio del 85, hace ya 41 años de esta canción, que sale originalmente en Alemania, de acuerdo a lo que nos da Emma. Una canción también que fue un fenómeno arrollador a nivel mundial, alcanzando el número uno en más de 20 países, incluyendo gran parte de la Unión Europea también, de hecho casi toda la Unión Europea, y dándole certificaciones de oro en Alemania. Así que los dejamos con Sandra, esto que se llama I'll Never Be María Magdalena, y regresamos a Experimento 95, la temperatura en San Cristóbal de las Casas, 16 grados centígrados. Emma, prepara las coordenadas a nuestro siguiente destino en Experimento 95. Ya regresamos, 10:38.
0: Con gusto, Jordán. Preparando nuestro siguiente destino, año 1987. Iniciamos el viaje en el tiempo con Experimento 95.

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3: 10:43.
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3: 10:45.
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13: Vaya que tenemos una gran interferencia con el viaje en el tiempo en Experimento 95.
14: Sin duda Rosalén a combatir por un mundo ideal.
13: Yo sé que muchos tienen el recuerdo de esta canción, Los Sábados en la Mañana, y estamos hablando para 1992, más o menos, 93, 94, cuando se escuchaban Los Guardianes del Universo, y después de esa canción teníamos paso a uno de los animes también que han marcado a una generación por completo, y estamos hablando de Los Caballeros del Zodiaco, o el nombre en japonés que es Saint Seiya. Este anime también de la autoría, bueno, el manga de la autoría de Masami Kurumada y estudio de animación que le dio vida es Toei Animation, se emitió por primera vez un 11 de octubre de 1986, el domingo. Ayer fue cuando Los Caballeros del Zodiaco cumplen 40 años de estar al aire. Para México llegan a 1992, esto llega a la televisión abierta, más o menos lo que era Imevisión antes, después Canal 13, después se convirtió en TV Azteca, y una serie con más o menos 114 episodios. Primero empezó con el manga, que se comenzó a serializar en la famosa revista Weekly Shonen Jump de la editorial Suecia el 3 de diciembre del 85, concluyendo en 1990 con un total de 28 volúmenes. En México, si no estamos mal, llegó por allá del año 2000 con editorial Beat también. Y una de las historias también que cautivaron a mucha gente y a muchos niños en ese entonces era seguir a los caballeros del Zodíaco, a los caballeros de plata, de bronce, de oro, o en inglés, bueno, en japonés que se llaman Saints, que son los santos. Estos guerreros místicos que visten armaduras inspiradas en sus respectivas constelaciones y que luchan al servicio de la diosa griega Atena para proteger la justicia y la paz en la tierra. En México conocimos a los Caballeros del Zodíaco también con las voces del señor Jesús Barrero, que trascendió, Ricardo Mendoza, bueno, Jesús Barrero con la voz de Seiya de Pegaso, Ricardo Mendoza, conocido como el Coyote también, la voz de Dragón Shiru, René García, conocido después por ser Vegeta en Dragon Ball Z, hacia Yoga de Cisne, Andrómeda, de Ocean de Andrómeda, lo hace Gilberto Vilchis, en algunas etapas también, fue María Fernanda Morales, Iki de Fénix, el señor Marcos Patiño, Saori Kido o Atena o Atenea, María de Jesús Terán y Mario Guzmán, y también el villano de la primera saga que tuvimos, o bueno, más bien de todo el anime, que era Saga de Géminis, Edgar Vivar en algunas ocasiones, Bardo Miranda, Javier Rivero. un anime que marcó mucha gente, porque muchos también estábamos en ese entonces con esa idea de los signos, los caballeros del zodiaco, qué signo eras, qué ataque tenías, aparte qué caballero de bronce te gustaba, cuál no, cuál caballero de plata y demás, con lo que conocimos primero, que fue toda esta animación, todo esto que fue novedoso en su momento, de estos personajes que sí, mucha gente también hablaba de un poco de censura dentro de la animación por la cantidad de sangre que brotaba en las peleas, pero al final fue una serie que ahorita muchos que hemos visto en redes sociales se dedican a reseñar y tienen razón, es una serie que de niño te enseña a no rendirte, a seguir adelante con lo que son lo que tengas enfrente, los problemas que tengas y demás. Y nunca rendirte, así como muchas otras series también, o muchos otros animes que vienen de Japón nos enseñan eso, que hay que seguir entrenando para ser mejores. Los Caballeros del Zodíaco pues estaban en esa temática también. Después ya conocimos las diferentes sagas, diferentes personajes, diferentes villanos, mitología griega, mitología nórdica, también la mitología que podría tener el dios Poseidón, el dios griego Poseidón. Y se volvió un anime que para muchas personas es su favorito. Y es que, cómo no, tenerle un cariño muy especial a los Caballeros del Zodíaco. Y con esta canción, que era Los Guardianes del Universo, primero nos llegó el intro en español de España, porque este era el intro de español de España, fue el que se trajo para México cuando pasaba en Imevisión. Y después ya, conforme fueron avanzando las sagas, pues se fueron cambiando los intros y tuvimos ya otros que estaban ya con actores de doblaje o cantantes dentro del doblaje. Pero los Caballeros del Zodíaco, cumpliendo 40 años, 11 de octubre de 2026, primera emisión en Japón y en México, llegan a principios de la década de los 90, 1992 más o menos, cuando llegan los Caballeros del Zodíaco a nuestro país también. Así que esperamos que hayan tenido un buen recuerdo con la canción de los héroes, porque es lo que tenía esta canción también, esta parte de no tener muy bien, que digamos, algunas pronunciaciones desde España, pero los Guardianes del Universo, de los Caballeros del Zodíaco, para tener este gran recuerdo, 1986, 40 años de elevar al máximo el cosmos también, y muchos que es de sus animes favoritos, pues dejamos esto para que sea un buen recuerdo, esto que es Los Caballeros del Zodíaco, Los Guardianes del Universo, y regresamos a Experimento 95.

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3: 10:52.
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3: 10:54.
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1: 10:55, después de ir con los Caballeros del Zodíaco, vámonos, Emma.
0: Sí.
1: Con la canción que nos pidieron Nikita de Elton John.
0: Dame el momento para analizarlo bien. Tal vez esto te sirva.
1: Gracias, Emma. Nos vamos con esta canción de Sir Elton John dentro del disco Eyes on Fire. 19º álbum de estudio, primer sencillo, 29 de octubre del 85. La autoría de Elton John y de Bernie Taupin, la producción de Gus Dudgeon, este soft rock también, que es una emotiva balada con toques de synth pop, con matices melancólicos, ambientada en el contexto de la Guerra Fría, impulsada por suaves arreglos de sintetizador de viento y la voz cálida de Elton John. Qué técnica, Emma. Una canción que llegó al número 3 en el UK Single Charts del Reino Unido y número 7 en la revista Billboard en su listado del Hot 100. Los dejamos con Elton John, Sir Elton John, y esto que se llama Nikita. Emma, prepara las coordenadas a nuestro siguiente destino en Experimento 95-1056.
0: Con gusto, Jordán. Preparando nuestro siguiente destino. Año 1985. Iniciamos el viaje en el tiempo con Experimento 95.

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1: 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Un joven tuvo que pasar frente a la entrada.
2: ¡Ay, no! Dicen que aquí aparece un fantasma.
3: ¡Ey, tú!
2: ¿Que quién dijo eso?
3: ¡Yo! ¡El fantasma! ¡Cálmate! 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
2: ¿Eso es todo?
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3: Sí, ¿y qué? Los muertos también cenamos.
4: 3 metros bajo tierra, 3 metros bajo tierra.
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1: 11.7, la temperatura en San Cristóbal de las Casas es de 16 grados centígrados. Emma, tenemos algo.
2: Tenemos mensajes de los crononautas.
1: Gracias, Emma. Nos escriben el siguiente mensaje. Por acá lo tenemos. Hola, buenas noches. Me complace con la canción de The Flame, de Cheap Trick. Gracias, claro que sí, con mucho gusto complaceremos. En un momento más, terminación 4074. Con gusto vamos a complacer con esto que nos están solicitando. Saludos también para mi estimado Paco, excelente noche. Y seguimos en sintonía con Experimento 95. Y de mientras, tenemos pendiente algo, Emma.
2: Sí.
1: La canción Sé Cómo Duele, de Karina.
2: Buscando la información. Esto encontré sobre tu pregunta.
1: Gracias, Emma. Nos vamos con el disco Amor a Millón, este que sería el primer álbum de estudio, segundo sencillo, 1985, cuando sale en Venezuela, 1986, lanzamiento internacional. La autoría y producción del señor Rudy La Scala, esta balada pop con toque synth también, que fue un exitazo para Karina, le dio número uno en listas de radio de Venezuela, Colombia, Perú, Ecuador, obviamente México también. Y fue lo que ayudó a que en Venezuela tuviera disco de platino más disco de diamante. 400.000 copias vendidas en su etapa de lanzamiento original, el disco Amor a Millón. Los dejamos con este viaje en el tiempo a través de la música en Experimento 95, 11.8, temperatura 16 grados centígrados, 15 grados centígrados en este instante, ya actualizando el termómetro, 15 grados centígrados. Emma, prepara las coordenadas a nuestro siguiente destino en Experimento 95.
2: Con gusto, Jordán. Preparando nuestro siguiente destino. Año 1985. Iniciamos el viaje en el tiempo con Experimento 95.

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2: ¿Eso es todo?
3: ¡Pues claro! Llevo toda la noche buscando y ya me dio hambre.
2: Pero eres un fantasma.
3: Sí, ¿y qué? Los muertos también cenamos.
4: 3 metros bajo tierra, 3 metros bajo tierra.
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7: 11:13.
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7: 11:14.
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1: Regresamos al viaje en el tiempo a través de la música en Experimento 95. La temperatura en San Cristóbal de las Casas, 15 grados centígrados. Emma.
2: Sí.
1: Vamos con nuestro siguiente destino. Nos pidieron la canción de Flame de Cheap Trick.
2: Dame un momento para analizarlo bien. Aquí tienes lo que encontré.
1: Gracias, Emma. Nos vamos al disco Lap of Luxury, este décimo álbum de estudio, primer sencillo, 5 de abril del 88. La autoría de Bob Mitchell y de Nick Graham, junto con la producción de Richie Sito. Esta power ballad también, con estilo de hard rock, es una canción icónica de la década de los 80s, sobre todo también de la agrupación de Cheap Trick. The Flame, o La Flama en español, llegó al número uno en el Billboard Hot 100 de Estados Unidos en julio de 1988 y hizo que también tuvieran una certificación de oro como sencillo, 500.000 copias vendidas solo como sencillo y el disco completo, disco de platino, eso en Estados Unidos. Vámonos con este viaje en el tiempo a través de la música, casi casi el final de la década de los 80s. Esto es Cheap Trick, truco barato en español, la canción de Flame, 11:16, la temperatura 15 grados centígrados. Emma, prepara las coordenadas a nuestro siguiente destino en Experimento 95.
2: Con gusto, Jordán. Preparando nuestro siguiente destino, año 1985. Iniciamos el viaje en el tiempo con Experimento 95.

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1: Era la noche de Día de Muertos en San Cristóbal. Las calles estaban tranquilas y el panteón apenas se iluminaba con algunas veladoras. Un joven tuvo que pasar frente a la entrada.
2: ¡Ay, no! Dicen que aquí aparece un fantasma.
3: ¡Ey, tú!
2: ¿Que quién dijo eso?
3: ¡Yo! ¡El fantasma! ¡Cálmate! Nomás quería preguntarte algo.
2: ¿Qué cosa?
3: ¿No has visto una bolsa con pan de muerto?
2: ¿Eso es todo?
3: ¡Pues claro! Llevo toda la noche buscando y ya me dio hambre.
2: Pero eres un fantasma.
3: Sí, ¿y qué? Los muertos también cenamos.
4: 3 metros bajo tierra, 3 metros bajo tierra.
1: Desde entonces, cuentan que cada Día de Muertos, un fantasma recorre la ciudad.
3: Y si alguien le ofrece un tamal, hasta te acompaña a tu casa.
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7: 11:23.
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7: 11:24.
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1: 11:28, temperatura 15 grados centígrados. Continuamos con este viaje en el tiempo a través de la música a la década de los 80s. Emma.
2: Sí.
1: Pues tenemos Catafixia. Nos pidieron algo de Enanitos Verdes. Vámonos con Guitarras Blancas.
0: Buscando la información. Esto encontré sobre tu pregunta.
1: Muchas gracias, Emma. Nos vamos a este disco Carrusel, cuarto álbum de estudio, segundo sencillo, 20 de noviembre del 88. La autoría de Marciano Cantero y Felipe Staiti, la producción de Andrés Calamaro también para este disco. Este pop rock en español, que fue muy bien recibido, ayudando que el disco también de Carrusel fuera un éxito bastante grande en radios de toda Latinoamérica. De hecho, llegaron al número 3 en la lista de Billboard Latin Pop Airplay, esto en Estados Unidos. Nos dejamos con Guitarras Blancas de Enanitos Verdes y regresamos. 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Emma, prepara las coordenadas a nuestro siguiente destino en Experimento 95, 11:29.
0: Con gusto, Jordán. Preparando nuestro siguiente destino, año 1988. Iniciamos el viaje en el tiempo con

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2: 11:36.
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1: 11:37, la temperatura es de 15 grados centígrados, Sema.
2: Sí.
1: Y estamos en menos de nuestra última media hora y nos vamos con el siguiente destino. La canción es Viento de Caifanes.
0: Buscando la información. Esto encontré sobre tu pregunta.
1: Nos vamos al disco Caifanes, primer álbum de estudio, 28 de agosto de 1988. La autoría de Saúl Hernández, la producción de Oscar López, este rock en español, con toques de New Wave también, que sería otro éxito para los señores de Caifanes. Dándole a este disco, el de Caifanes, disco de platino, en su momento, 250 mil copias vendidas. Así que fue un exitazo para Caifanes. Y para nosotros es un gran recuerdo de la década de los 80, de finales de la misma. Así que Emma, prepara las coordenadas a nuestro siguiente destino. 38, temperatura 15 grados. Vámonos con Caifanes, esto que es viento.
0: Con gusto, Jordán. Preparando nuestro siguiente destino. Año 1988. Iniciamos el viaje en el tiempo con Experimento 95.

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1: ¡Adiós!
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5: 11:43.
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5: 11:45.
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1: 11:46, la temperatura en San Cristóbal de las Casas, 15 grados centígrados, Emma.
0: Sí.
1: Vámonos con la canción Lucha de Gigantes de Nacha Pop.
0: Buscando la información. Esto encontré sobre tu pregunta.
1: Gracias, Emma. Nos vamos con esto que forma parte del disco El Momento, sexto álbum de estudio, primer sencillo 1987. La autoría de Antonio Vega y la producción de Carlos Narea, este pop rock también que se convirtió en una de las sombras cumbres más profundas e introspectivas del pop rock en español de la década de los 80s. Una canción que también apareció en muchísimas series, películas también en español, y que en España la agrupación tiene dos discos de platino por este sencillo, que es el de Lucha de Gigantes. Así que dejamos este viaje en el tiempo a través de la música a 1987 y ya regresamos. La temperatura en San Cristóbal de las Casas, 15 grados centígrados, 11:47. Emma, prepara las coordenadas a nuestro siguiente destino por Suprema Radio. Ya regresamos.
0: Con gusto, Jordán. Preparando nuestro siguiente destino, año 1987. 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
1: Era la noche de Día de Muertos en San Cristóbal. Las calles estaban tranquilas y el panteón apenas se iluminaba con algunas veladoras. Un joven tuvo que pasar frente a la entrada.
2: ¡Ay, no! Dicen que aquí aparece un fantasma.
3: ¡Ey, tú!
2: ¿Quién dijo eso?
3: ¡Yo! ¡El fantasma! ¡Cálmate! Nomás quería preguntarte algo.
2: ¿Qué cosa?
3: ¿No has visto una bolsa con pan de muerto?
2: ¿Eso es todo?
3: Pues claro, llevo toda la noche buscando y ya me dio hambre.
2: Pero eres un fantasma.
3: Sí, ¿y qué? Los muertos también cenamos.
4: 3 metros bajo tierra, 3 metros bajo tierra.
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3: Y si alguien le ofrece un tamal, hasta te acompaña a tu casa.
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5: 11:54.
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1: Llegamos al final de este viaje en el tiempo a través de la música por Suprema Radio EMA. Vamos a despedirnos con Billie Jean de Michael Jackson.
0: Buscando la información, esto encontré sobre tu pregunta.
1: Nos vamos al disco Thriller, sexto álbum de estudio, como solista, segundo sencillo, 2 de enero del 83, la autoría de Michael Jackson, la producción de Quincy Jones y Michael Jackson. ¿Qué decimos de Billie Jean que no hemos platicado antes? Una canción icónica dentro de la música, así que dejamos este viaje en el tiempo a través de la música a 1982 cuando sale el disco. Que tengan excelente noche, Emma, hasta mañana.
0: Hasta mañana, crononautas. Hasta mañana, Jordán.
1: Y ustedes ahí en casita, que tengan un buen descanso, buen provecho por si van a cenar, buen inicio de turno laboral si les toca trabajar a esta hora. Mi nombre es Jordán Ruiz. Mañana regresamos con ustedes, 10 de la noche, con el viaje en el tiempo a través de la música, la década de los 90. Se quedan con la mejor música, solo en la mejor frecuencia, 95.3 FM. Y nos escuchamos hasta mañana. Emma, prepara las coordenadas a nuestro último destino en esta noche, la década de los 80.
0: Con gusto, Jordán. Preparando nuestro siguiente destino, año 1982.

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1: Viaje en el tiempo terminado. Finalizando enlace neuronal con Suprema Radio. ¿Estás de regreso en tu época, crononauta? Esperamos hayas disfrutado tu visita a diferentes décadas. Hasta el siguiente viaje.

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0: que estén aquí. Dios los bendiga.
1: Muchas gracias.
0: Gracias.
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0: M32.
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2: 2-2.

0: 2231.
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0: 232.

0: 3.
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0: 3-4.

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0: 32.
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0: 334.

Bueno, a las percusiones y voz, Antonio y Carlos Carmona. Muchas gracias a la guitarra, Diego Baqui, Los Rosada, cambiado de Lego a Las Palmas, Carlos Carmona, Daniel Jiménez, el Verón. Y al hombre con el fuego de los pies, José Maya. Y aquí es un libro este río. Espero que lo hayan pasado bien. Ojalá que la luz ilumine a nuestros políticos, líderes de opinión, económicos y espirituales. Sirviendo de inspiración para que la raza humana viva en libertad y en paz. Hablando se entiende la gente. Que Dios ilumine a Puerto Rico, Dios lo bendiga a todos. Vamos a hacer un tema más que se llama. Pero antes que todo, sé que algunos de ustedes les molestarán, lo voy a decir, pero yo lo voy a decir. Puerto Rico es una gran nación.

0: Son las 4.
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0: 432.
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0: 4:33.

es una canción dedicada a todos los que se andan enamorando por internet y también sufriendo por internet cuando estás ahí esperando que alguien se conecte. Dedicada para todos los universitarios que se da mucho en ese momento de la vida.

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3: Son las 5.
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3: 5-2.
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2: 5:10. ¿Sabes qué está chido? 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
2: 5:20.
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2: 5:21.
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3: 5:31.
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2: 5:42.
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2: 5:44.
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2: 5:52.
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2: 5:54.
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3: 6-1.
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6: 6-5.
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8: ¿Ya sabes qué preparar para la comida de la semana? En el platillo sabio de hoy, la chef Mónica Mannion nos comparte una receta de lomo de cerdo en salsa cremosa de mostaza. Una opción sin complicaciones para que comas bien y cuides tu presupuesto.
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9: Bienvenidas y bienvenidos a Revista del Consumidor Radio. Soy la chef Mónica Mannion y para el platillo sabio profeco de esta ocasión prepararemos un delicioso lomo de cerdo en salsa cremosa de mostaza acompañado de un puré de papa rústico. Los ingredientes que vamos a necesitar son 900 gramos de lomo de cerdo, 5 papas blancas grandes, 200 mililitros de crema, 2 cucharadas de mostaza Dijon, el jugo de un limón y su ralladura, 60 gramos de mantequilla sin sal, 500 mililitros de leche, 3 dientes de ajo finamente picados, un pequeño manojo de perejil, aceite, sal y pimienta al gusto. Vamos al procedimiento. Comenzaremos pelando las papas y cortándolas en trozos grandes para cocinarlas en agua con sal durante 10 minutos hasta que estén suaves. Escurrimos y machacamos con 60 gramos de mantequilla sin sal y leche caliente. De verdad, no tienen que machacar hasta que se quede muy suave la papa. Podemos dejar esos pedacitos que nos van a dar una textura rústica y es exactamente la que necesitamos. Para terminar el puré, sazonamos con sal y pimienta negra molida. No hay que olvidar probarlo para saborear la sazón y que este sea de nuestro gusto. Cortamos el lomo en medallones y después lo salpimentamos. Ojo, es muy importante lavarnos las manos después de manipular la proteína para evitar cualquier tipo de contaminación. Después, agregamos 2 cucharadas de aceite al sartén, doramos los medallones por ambos lados hasta que estén bien sellados y cocidos. Para esto, el sartén debe estar bien caliente. Los retiramos y los reservamos en un plato para que en esa misma sartén cocinemos la salsa y tome el sabor de la proteína y el sellado. Para la salsa, sofreímos ahí mismo 3 dientes de ajo finamente picados. Luego, añadimos 3 cucharadas de mostaza Dijon, 200 mililitros de crema, el jugo de un limón y su ralladura. Mezclamos y cocinamos a fuego bajo durante 2 o 3 minutos. Y no se imaginan qué espectáculo de salsa. Se puede utilizar con cualquier otra proteína o pasta. De verdad, la tienen que probar. Regresamos el lomo a la sartén, lo cubrimos con la salsa y lo tapamos. Dejamos cocinar 2 o 3 minutos. Para emplatar, servimos 2 medallones de lomo, los bañamos con esa deliciosa salsa y servimos una porción generosa de puré de papa. Lo último es darle ese toque fresco y agregamos el perejil finamente rallado. No olviden que el platillo Sabio Profeco es fácil de preparar, tiene muy buen sabor, aporta un balance nutricional y en este caso rinde para 6 porciones. Anímense a prepararlo y cuéntenos en nuestras redes sociales cómo les fue. No olviden que también pueden ver esta receta en el canal de YouTube Profeco TV. Soy la chef Mónica Mannion y fue un gusto cocinar con ustedes en Revista del Consumidor Radio. Hasta pronto.
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4: 6:10.
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4: 6:13.
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2: 6:23.
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3: 6:33.
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1: 640.
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Muy buenos días, bienvenidos a Póstumas WM, nuestra primera emisión de este martes 13 de octubre 2026. Muchísimas gracias por el favor de su atención a quienes nos siguen a través de la frecuencia de XHWM 95.3 FM por internet en www.supremaradio.com, a través de la aplicación móvil de WM, aplicaciones de radio online en el mundo o bocinas inteligentes de Amazon Alexa. Mi nombre es Miguel Ángel Narváez Corzo y estamos listos ya para llevarles los siguientes mensajes. Con motivo a los 40 días del fallecimiento del señor Luis Manuel Hernández Suaznavar, se invita a familiares y amigos al novenario de rezos por el descanso de su alma, del 8 al 16 de octubre a las 5 de la tarde en punto, en Avenida Revolución número 20, barrio de Fátima. La misa de Requiem será el 16 de octubre a las 9 de la mañana en el Templo de Fátima, por su asistencia. Gracias anticipadas, familias Hernández Suaznavar. Su apesarado esposo, hijos, hijos políticos, nietos, bisnietos y demás familiares agradecen a quienes los acompañaron con motivo al fallecimiento de la señora Guadalupe Cordero Flores. Al mismo tiempo, invitan al novenario de misas y rezos por el descanso de su alma del 10 al 18 de octubre. Las misas a las 7:15 de la mañana en el Templo de San Francisco. Los rezos a las 4:30 de la tarde en la capilla del Templo de Santa Lucía. La misa de Requiem será el 18 de octubre a las 8 de la mañana en el Templo de San Francisco. Por su asistencia, sinceros agradecimientos. Su apesarada madre, esposo, profesor Arlindo Saraín Ramírez Hernández, hijos, hermanos, sobrinos y demás familiares agradecen a quienes los acompañaron con motivo al fallecimiento de la maestra Carolina Rodríguez Santis. Al mismo tiempo, invitan al novenario de rezos por el descanso de su alma del 9 al 17 de octubre a las 6 de la tarde en Avenida José Martín número 62, Colonia América Libre. La misa de Requiem será el día 17 de octubre a las 7:30 de la mañana en el Templo de la Merced. Por su asistencia, sinceros agradecimientos. Con motivo a los 7 meses del fallecimiento de la señora Margarita Gómez López, se invita a familiares y amigos al novenario de rezos por el eterno descanso de su alma del 9 al 17 de octubre a las 5 de la tarde en punto en el Templo del Señor de la Transfiguración, barrio del Cerrillo. La misa de Requiem será el 17 de octubre a las 6 de la tarde en el Templo del Señor de la Transfiguración, barrio del Cerrillo. Por su asistencia, sinceros agradecimientos. Esposo, hijos, nietos, bisnietos y demás familiares.

y llegamos al final de Póstumas WM en nuestra primera edición de este martes 13 de octubre de 2026. Como siempre, agradeciendo a todos ustedes por el favor de su atención, invitándoles a escuchar la segunda emisión a las 2:20 de la tarde con Carlita Gamboa y la tercera emisión pasadito de las 8 de la noche con Félix López. Ahora quédese en sintonía, unos minutos. Podrá enterarse de todo lo que acontece en San Cristóbal, Chiapas, México y el mundo. Las noticias por Suprema Radio y con las voces, la experiencia, profesionalismo, ética de Saskia Hernández y Carmen Liévano. Al término de las noticias, ya en los segmentos de entretenimiento, acompaña a Luis Javier Salazar con la ruleta. A mediodía, llegará Carlita Gamboa. Enhorabuena. 2:30 de la tarde volverán las noticias con Alejandro Díaz y Saskia Hernández. 3:30 de la tarde la información deportiva con Cristian Salazar. A las 4 de la tarde, de nueva cuenta comienzan los programas de entretenimiento y acompaña a un servidor, Miguel Narváez, y Sesión Total. A las 6 de la tarde, Félix López nos regalará una programación suprema y a las 10 de la noche, Jordán Ruiz con Experimento 95. Esta es la programación de este día. Déjate acompañar en cada momento por WM. Póstumas WM, producción de Suprema Radio. Soy Miguel Narváez. Hasta la próxima.

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3: 7-1.
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3: 7-4.
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0: tal? Muy buenos días, bienvenidas, bienvenidos a este espacio de noticias. Estamos comenzando con la información en vivo desde Crescencio Rosas número 12 en San Cristóbal de las Casas, Chiapas, México, en este martes 13 de octubre. Comentarle que en este momento aquí en el centro de San Cristóbal de las Casas tenemos una temperatura de 13 grados Celsius en el centro de San Cristóbal de las Casas, en Tuxtla Gutiérrez 22, en Berriozábal 21, en Tapachula 25, en Ocosingo 20, en Palenque 25 y en Comitán de Domínguez 17 grados Celsius en este martes 13 de octubre. En esta mañana saludo también con muchísimo gusto de cabina a Carmen Liévano. Carmen, muy buenos días.
1: Buenos días, Saskia. Buenos días a todos. Un gusto saludarles. Gracias por estar con nosotras. Saludos a quienes nos escuchan a través de 95.3 FM, también a través de www.supremaradio.com y nuestras diversas aplicaciones. Quédese, comenzamos.
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0: vamos a tener información con Roberto López por presuntamente realizar disparos a un taxista. Una pareja fue detenida en la zona norte de San Cristóbal.
1: La Fiscalía General del Estado descarta accidente y confirma agresión a un niño en la primaria acá en San Cristóbal de las Casas.
0: Con información de Manuel Martínez, alertan por derrumbe en vía a San Juan Cancuc.
1: Y una riña entre varias personas en la zona norte, la información la tiene Roberto López.
0: También en la zona norte de San Cristóbal, presunto conductor agresivo detenido, y vamos a tener los detalles con Roberto López.
1: Inauguran en esta ciudad laboratorio de conservación textil, la información es de Manuel Martínez.
0: De esto y mucho más le platicamos si se queda con nosotras.

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3: De la mañana con 9 minutos, 7:09, es momento de conocer el panorama internacional, lo que es noticia en el mundo en este martes 13 de octubre. El premio Nobel de Economía 2026 es para los estadounidenses Robert E. Hull y Michael Wolford por los fundamentos microeconómicos de la estabilización macroeconómica, anunció ayer la Real Academia de las Ciencias sueca. Los galardonados con el Nobel de Economía 2026 han desarrollado nuevos modelos macroeconómicos que han mejorado significativamente nuestra capacidad para aplicar políticas de estabilización eficaces, con la aplicación de medidas de política fiscal y monetaria que, aplicadas en el momento oportuno, pueden reducir los altibajos de la economía, es decir, las fases de la recesión y de expansión. Así, la investigación de estos dos economistas nos ha dotado de mejores herramientas para gestionar la crisis o las crisis económicas, agregó en su fallo. Hull y Wolford sentaron las bases del paradigma neo-keynesiano, en el que los modelos se construyen a partir de fundamentos microeconómicos, es decir, de abajo hacia arriba.
4: El presidente ucraniano Volodymyr Zelensky declaró ayer que, aunque Ucrania está dispuesta a detener los ataques contra la infraestructura energética de Rusia, Moscú ha seguido atacando las instalaciones energéticas de su país a pesar del anuncio del presidente de Estados Unidos, Donald Trump, que señalaba que las partes beligerantes habían acordado poner fin a dichos ataques. En su intervención en el Foro de Seguridad de Varsovia, en Polonia, Zelensky señaló que Ucrania se había visto terriblemente sorprendida por el ataque de Moscú a una central eléctrica en la ciudad nororiental de Kharkiv, así como una instalación de producción de gas y una gasolinera civil. Pocas horas después de que Trump anunciara el supuesto alto el fuego energético en esta guerra que ya dura 4 años y medio. El domingo, la breve publicación de Trump en las redes sociales ofrecía pocos detalles, pero indicaba que la tregua energética entraba en vigor de inmediato, mientras el portavoz del Kremlin, Dmitry Peskov, no quiso confirmar si Rusia había aceptado dicha tregua, limitándose a decir: los contactos siguen en curso.
3: El presidente de Estados Unidos, Donald Trump, consideró posible ayer la retirada de los aranceles que pesan sobre las corporaciones de Colombia, dada a la buena relación que aseguró tener con su homólogo colombiano, Abelardo de la Espriella. Puede que lo haga, respondió Trump a los periodistas en el exterior de la Casa Blanca al ser cuestionado sobre la posible eliminación del gravamen aduanero del 12.5% que pesa sobre ciertos bienes colombianos que entran en Estados Unidos. Trump insistió en que De la Espriella está haciendo un gran trabajo en la presidencia y en que su amigo, antes de partir rumbo de Ohio, donde ofrecería un mitin para apoyar a candidatos de su partido en los comicios legislativos de noviembre. Entre los sectores afectados por los aranceles que el gobierno de Trump mantiene sobre las importaciones colombianas se encuentran las flores, las confecciones, el calzado y los alimentos procesados.
4: Y sindicatos, organizaciones indígenas y otros sectores sociales colombianos preparan una jornada de movilización para mañana en lo que será una primera prueba del nivel de contestación al gobierno de Abelardo de la Espriella, que cumple 2 meses en el poder. La Federación Colombiana de Educadores convocó a los maestros en defensa de la educación pública, la salud del magisterio y sus derechos laborales, así como para exigir la reparación y reconstrucción de las miles de escuelas afectadas por el terremoto del pasado 10 de agosto. La jornada coincide con la intención del gobierno de modificar el protocolo de actuación de la fuerza pública durante las manifestaciones, con el argumento de proteger la protesta pacífica y establecer reglas claras para actuar frente a la violencia, los bloqueos y las afectaciones a terceros. Sin embargo, organizaciones sociales y expertos han advertido sobre los riesgos de ampliar la discrecionalidad policial en Colombia y debilitar los mecanismos de diálogo.
3: La presidenta Claudia Sheinbaum designó a Lidia Antonio de la Garza como embajadora extraordinaria y plenipotenciaria de México ante Perú. La Secretaría de Relaciones Exteriores informó que tal nombramiento fue enviado al Senado en el marco del restablecimiento de las relaciones diplomáticas entre ambos países. Antonio de la Garza pertenece al Servicio Exterior Mexicano y hasta el momento se desempeñaba como directora ejecutiva B del Instituto de Mexicanas y Mexicanos en el Exterior de la Cancillería. Es licenciada en Relaciones Internacionales por la Universidad Iberoamericana y tiene una maestría en Estudios Diplomáticos por el Instituto Matías Romero. Cuenta con más de 25 años de trayectoria en el servicio público y ha ocupado cargos en la Secretaría de Relaciones Exteriores y la Secretaría de Economía. La Cancillería reiteró la disposición del gobierno mexicano para fortalecer las relaciones bilaterales con Perú en beneficio de la prosperidad compartida de ambos pueblos y de la integración de América Latina.
4: Autoridades mexicanas detuvieron en el sureste del país a un presunto líder de la organización criminal Mara 18, buscado por El Salvador por su posible participación en al menos 15 homicidios, además de delitos sexuales y tráfico de drogas a pequeña escala, informó ayer el secretario de Seguridad y Protección Ciudadana, Omar García Harfuch. El funcionario identificó al detenido con el alias de El Cabra, a quien señaló como uno de los líderes de la organización criminal y un objetivo de las autoridades salvadoreñas. En un mensaje publicado en sus redes sociales, García Harfuch precisó que el sospechoso cuenta con una orden de aprehensión internacional por su presunta participación en al menos 15 asesinatos, delitos sexuales y narcomenudeo. La captura se realizó, según el funcionario, en Villahermosa, capital del estado de Tabasco, mediante un operativo conjunto de la Secretaría de Marina, la Secretaría de la Defensa Nacional, la Guardia Nacional, la Secretaría de Seguridad Pública y autoridades estatales.
3: Esa es la información internacional que tenemos para usted en este martes 13 de octubre. Y bueno, comentarle que hoy estamos en el Día Internacional para la Reducción del Riesgo de Desastres. Aunque es imposible eliminar por completo el riesgo de desastres, la prevención y la preparación pueden mejorar en gran medida la resiliencia de las comunidades locales. La UNESCO participa en el cambio conceptual para pasar de la reacción posterior a los desastres a la acción preventiva. La UNESCO también ayuda a los países a fortalecer sus capacidades en materia de gestión de riesgos climáticos y de desastres. Hoy estamos en el Día Internacional para la Reducción del Riesgo de Desastres. Vamos ahora con la información local. Siete de la mañana con 17 minutos. Iniciamos este espacio de noticias con información que nos presenta nuestro compañero Roberto López. Escuchamos.
5: Elementos de la Dirección de la Policía Municipal detuvieron a un hombre y a una mujer por su probable responsabilidad en el delito de portación de arma de fuego sin licencia durante un operativo de búsqueda y localización realizado en el periférico norte poniente a la altura del fraccionamiento Santa María. De acuerdo con el reporte oficial, la movilización se originó tras una denuncia sobre un vehículo Jeep Grand Cherokee color negro presuntamente relacionado con detonaciones de arma de fuego contra un taxista en las inmediaciones del bar Los Jarritos. Mediante recorridos de vigilancia y el seguimiento del C5 Escudo Pacal, los agentes ubicaron la unidad y solicitaron a sus ocupantes descender para realizar una inspección. Durante la revisión preventiva, a una mujer se le localizó una pistola calibre 380 sin matrícula visible, con un cargador abastecido con 4 cartuchos útiles. Ambos ocupantes manifestaron no contar con licencia para portar el arma, por lo que fueron detenidos y trasladados para su certificación médica. Posteriormente quedaron a disposición de la Fiscalía General de la República junto con el arma asegurada. El vehículo también fue puesto a disposición de la autoridad federal, que determinará la situación jurídica de las personas detenidas y realizará las investigaciones correspondientes para esclarecer los hechos denunciados. La Policía Municipal reiteró su compromiso de fortalecer las acciones de vigilancia y seguridad en beneficio de la ciudadanía. Para Suprema Noticias, Roberto López.
4: Son las 7 de la mañana con 19 minutos y en más temas vamos a escuchar a continuación lo que ha mencionado el fiscal general del estado de Chiapas, Jorge Luis Llave Navarca, acerca de el caso de este niño de 6 años de la escuela primaria Mario Castellanos Molina en San Cristóbal de las Casas. Han dado información al respecto de este caso, acerca de estas heridas que este pequeño sufrió, y menciona en el siguiente audio que fueron causadas por otras personas y no por una caída. Así lo concluyó el dictamen médico y así lo informan. En un inicio había dos hipótesis. Así que escuchemos lo que el fiscal mencionó el día de ayer ante este caso.
6: El caso sucedido a finales de septiembre allá en la escuela primaria María Castellanos Molina, en la colonia Morelos, allá en San Cristóbal de las Casas, donde un menor de edad de 6 años, de identidad reservada, recibimos la denuncia por parte de su mamá, de nombre Jenny Fernanda Gómez, que su hijo presentaba unas lesiones en la entrepierna, por lo cual iniciamos las investigaciones. En un en vivo antepasado mencioné que habían dos líneas de investigación. Una de ellas era que el menor se pudo haber caído de acuerdo a las investigaciones, y la otra era que también pudo haber sido agredido por compañeros del propio menor de la escuela. Quiero comentarles que de acuerdo a los reportes médicos, estas lesiones cortantes en cara interna de ambos muslos con exposición de tejido adiposo son lesiones que tardan en sanar más de 15 días, pero que no ponen en peligro la vida. Comentar que estas lesiones, de acuerdo al dictamen médico, fueron provocadas por otras personas, es decir, se descarta esta línea de investigación que pudo haber sido un accidente, y se confirma la línea de investigación que hubieron menores de edad involucrados quienes le causaron esta lesión, lo cual estamos ahondando ya en las investigaciones para afincar responsabilidades, así como también, por supuesto, ampliando la investigación al personal que labora en esta escuela primaria, por alguna responsabilidad por omisión de lo ocurrido. Así que daremos cuenta en las próximas horas o en los próximos días de los avances de las investigaciones, pero quiero confirmar que ya se descarta la línea de investigación de que fue un accidente, de una caída del menor, que a veces ocurría de acuerdo a lo que narraron los maestros, que cuando estaban jugando en la esta bandera se pueden golpear las piernas. Esto no fue así. De acuerdo al dictamen médico, sí fue una lesión provocada por un instrumento cortante. Todo parece indicar que fue un cúter, con lo cual lo lastimaron en la pierna. Así que vamos a estar ahondando en las investigaciones, y en los próximos días daré cuenta de los resultados de las investigaciones.
4: Pues ahí está lo que menciona el fiscal general del estado de Chiapas ante este caso. Y así, de esta manera, descarta accidente y confirma agresión a este niño en esta primaria de San Cristóbal de las Casas. Estaremos al pendiente de la información. Son las 7 de la mañana con 22 minutos. Vamos al primer corte.
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3: Estamos de regreso con la información en esta mañana y se encuentra con nosotros en cabina Adriana de Histórico porque nos trae buenas noticias. Cuando hablamos de café, Adriana, estamos hablando de noticias ricas, sabrosas. Cuéntanos, por favor, ¿qué tiene Histórico de novedad en esta mañana?
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3: 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Gracias, Adriana. Que te vaya muy bien. Tenemos el corte. Regresamos con más información.
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4: Siete de la mañana con 35 minutos, vamos con información de Roberto López, quien nos dará detalles acerca de esta riña que se dio en la zona norte de San Cristóbal de las Casas, y así también hallan a menor durmiendo bajo algunas bancas en el mercado. Escuchamos.
5: Decirles también que elementos de la Dirección de la Policía Municipal atendieron un reporte de presunta riña entre varias personas en la calle Macedonia número 12 de la colonia Nueva Maravilla, como parte de las acciones de vigilancia y atención a emergencias. De acuerdo con el reporte oficial, el llamado fue recibido a través de base satélite luego de que se alertara sobre un enfrentamiento en el que presuntamente participaban alrededor de 10 personas. Al arribar al lugar aproximadamente a las 20 horas, los elementos se entrevistaron con un habitante de la zona, quien informó que había observado la riña minutos antes y solicitó apoyo a través del número de emergencias, el 911. Debido a que las personas involucradas ya se habían retirado, los agentes, en coordinación con otra unidad policial, realizaron recorridos de vigilancia por las calles aledañas sin detectar novedades. La Policía Municipal mantiene la atención a los reportes ciudadanos para contribuir a la seguridad y tranquilidad de las familias sancristobalenses. Decirles también que elementos de esta Dirección de la Policía Municipal atendieron un reporte sobre un menor de edad extraviado en el Mercadito 2, donde fue localizado en uno de los pasillos del centro de abasto tras el aviso de un ciudadano. Policías femeninas establecieron contacto con el niño de aproximadamente 7 años de edad, quien vestía una sudadera roja y pants gris. Posteriormente, paramédicos de Protección Civil realizaron una valoración para verificar su estado de salud. Al lugar también acudió Sara Georgina García Moreno, directora del DIF municipal, quien tomó conocimiento de los hechos y participó en las acciones para verificar las condiciones del entorno familiar del menor. Tras la valoración correspondiente, el niño quedó en su domicilio con sus padres en la colonia 24 de Mayo. El DIF municipal determinó dar seguimiento al caso mediante una nueva visita programada para el día siguiente con el propósito de verificar su bienestar y las condiciones del cuidado familiar. Para Suprema Noticias, Roberto López.
3: 7:38, 7:38, y bueno, vamos con información que nos tiene Manuel Martínez. Automovilistas reportaron un derrumbe y deslave de la carretera que comunica Chiloja con Nichtel en el municipio de San Juan Cancuc, derivado de las intensas lluvias que se han presentado en la región Altos de los últimos días. Los daños registrados en la carretera representan un riesgo para los automovilistas que transitan por esta zona, detallaron los habitantes. Las autoridades recomendaron a los conductores extremar precauciones, reducir la velocidad y mantenerse atento a las condiciones del camino para evitar accidentes. 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Tenemos el corte, regresamos con más información.
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17: La enorme riqueza artística, cultural e histórica de San Cristóbal de las Casas se vio fortalecida por la presencia de destacadas figuras de las ciencias, las artes y la academia. Junto a la valiosa herencia cultural que nos legaron nuestros antepasados, nuestros padres, nuestras abuelas y los abuelos de nuestras abuelas, que constituye una enorme riqueza artística, cultural e histórica. A lo largo del tiempo, este patrimonio se siguió enriqueciendo aún más con la presencia de destacados estudiosos de las artes y la academia, quienes han sembrado en San Cristóbal grandes aportes al conocimiento, la ciencia y la cultura. Entre los arqueólogos y antropólogos podemos mencionar a Franz Blom, Gonzalo Aguirre Beltrán, Alfonso Villarrojas, Antonio Caso, Antonio Pompa y Pompa, Gertrudis Dubi, Agustín Romano, Ricardo Pozas y Marcelino Jiménez. También destacan figuras de las letras, las artes y la cultura como Rosario Castellano, Carlos Jurado, Heraclio Cepeda y Rodolfo Reyes Cortés. En 1973, la presencia y convivencia en nuestra ciudad de Jan de Vos, fundador del Centro de Investigaciones y Estudios Superiores en Antropología Social CIESAS, y Andrés Auri, quien llegó en el contexto de la preparación del Congreso Indígena, así como la participación de Justus Fenner, actualmente al frente de la dirección del CIMSUR UNAM, con información de Luis Urbina, cronista de la ciudad.
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0: 7:45, vamos con información de Manuel Martínez. El Centro de Textiles del Mundo Maya AC, con sede en la planta alta del ex convento de Santo Domingo de Guzmán en San Cristóbal de las Casas, inaugurará su laboratorio de conservación para la preservación del patrimonio textil. En el marco de su 14 aniversario, informó que presentará el nuevo espacio especializado y ofrecerá actividades culturales de entrada libre el próximo viernes 16 de octubre a partir de las 11 horas. Dio a conocer que desde el año 2012 el Centro de Textiles del Mundo Maya continúa con un arduo trabajo dedicado al reconocimiento de las maestras tejedoras y bordadoras de la región maya. A lo largo de su trayectoria, el Centro de Textiles ha impulsado la difusión del arte textil maya y el encuentro con sus comunidades. Durante estos 14 años, el alcance de la institución ha impactado a 3.027 artesanas y artesanos, 66.402 estudiantes y docentes, así como 342.588 visitantes de todas partes del mundo. El Centro de Textiles del Mundo Maya, a través de un comunicado, invita al público en general a la celebración de su aniversario. La puesta en marcha del laboratorio, señalan, es un proyecto cuyas raíces se encuentran también en el apoyo que Fomento Cultural Banamex brindó al centro desde sus primeros años. Las instalaciones se han adecuado para realizar procesos de lavado, secado, remoción de manchas y elaboración de remiendos, pero también con equipo de laboratorio que ayuda a identificar materiales y técnicas. Dentro de los materiales que se pueden tratar se encuentran lana, algodón, madera, cerámica, pieles, lacas, fibras vegetales, fotografías, entre otros. El laboratorio busca convertirse en un espacio para el intercambio del conocimiento, la formación especializada, la colaboración con profesionales de la conservación, investigadores y especialistas, señala. De igual manera, como parte de esta iniciativa, se realiza la capacitación de 2 aprendices de lengua tzotzil y tzeltal, quienes participan de manera activa en las labores y adquieren conocimientos tanto teóricos como prácticos, relacionados con el manejo, diagnóstico, documentación y conservación preventiva de las colecciones. Finalmente, dio a conocer que este aniversario tiene para la institución un significado especial, pues se presenta una nueva escena. Se trata de una vitrina grande de la Sala de Arte Textil, en donde representarán aspectos de la vida cotidiana y ceremonial del mundo maya. Información de Manuel Martínez.
1: 7:47. Vamos con información que nos tiene nuestro compañero Roberto López.
2: Una persona del sexo masculino fue detenida cuando circulaba a bordo de un vehículo sin placas de circulación y con cristales polarizados. Esto dijo la persona detenida.
3: Solo porque venía sin placas y que está en proceso de baja, como era este servicio, trabajaba en taxi. Entonces, como está en baja, ellos me vinieron y me cerraron. Como que si yo le hubiera hecho algo, como que si yo fuera un delincuente. Me llegaron a pedir documentos, yo le dije claramente que estaba dado de baja.
4: Me pidieron los papeles, pero
3: dije que estaba en proceso. Pero ellos rápidamente dicen, abre por el estado, llamen al tránsito. Yo le dije que estaba nomás venimos acá. Y le dije cuál era el delito que cometí. Le dije cuál era el problema que me cerraran así de esa forma. ¿Por qué me pararon así como si hubiera cometido algo grave?
2: Sobre esto, elementos de la Dirección de la Policía Municipal atendieron un reporte del C5 Escudo Pacal por un masculino agresivo sobre el periférico norte a la altura de la colonia Morelos junto a una tienda Bodegas Aurrera. De acuerdo con el informe policial, durante un recorrido de vigilancia, los agentes detectaron un vehículo Nissan Tsuru de color gris sin placas de circulación y con cristales polarizados. Al solicitar al conductor detenerse para una revisión, este presuntamente adoptó una actitud agresiva y profirió insultos contra los elementos. La situación escaló cuando el conductor descendió del vehículo e intentó agredir a uno de los policías, por lo que fue detenido. El masculino fue identificado como Juan Carlos N., de 34 años de edad. Durante la intervención, una mujer que lo acompañaba también habría intentado impedir las acciones policiales, lo que generó la presencia de vecinos en el lugar. Los elementos permanecieron en el sitio en espera del servicio de arrastre vehicular para continuar con el procedimiento correspondiente. La corporación informó que posteriormente se ampliarían los datos sobre este incidente. Esto último es un comunicado de la Dirección de la Policía Municipal de San Cristóbal de las Casas sobre lo ocurrido en la zona norte. Para Suprema Noticias, Roberto López.
0: Y pacientes del ISSSTE que requieren atención de hemodiálisis se manifestaron ayer en Tuxtla Gutiérrez porque mencionan que ya los dejaron de atender, de hecho, desde el día de ayer en el centro chiapaneco del riñón, y ahora los quieren trasladar a otra clínica, pero ellos temen recibir atención porque podrían infectarse, y porque entre los primeros dice que ya llegaron algunos pacientes el día de ayer, están preocupados porque acusan falta de notificación oportuna y alertan sobre posibles riesgos sanitarios. Escuchemos parte de lo que mencionan.
5: Yo soy paciente de hemodiálisis. Pertenezco al ISSSTE con 9 años de tratamiento de dicha enfermedad. Motivo del cual nos estamos manifestando muchos pacientes de aquí del estado de la capital, fuera también del municipio de Tonalá. Yo vengo de Tonalá, Chiapas. Hay personas de Tuxtla, de San Cristóbal, Chapecorso, Acala, Palenque, Villaflores, pacientes de diferentes municipios del estado. Sí. Nuestra inconformidad es que el ISSSTE el día sábado se deslindó de nosotros prácticamente al no seguir con la empresa donde estábamos recibiendo de subrogado nuestra hemodiálisis. Empresa que la verdad, nada que hablar, nada que decir, una atención impecable, atención 100%, varios compañeros lo pueden constatar, el cual el ISSSTE nos manda una clínica, desconocemos cuántos años tenga, porque nos manda una clínica que está ubicada ahorita en Colonia Los Laguitos, frente, para ser exacto, a la casa de la abuela. Es una casa habitación.
6: ¿Dónde está?
5: ¿Dónde está la nueva clínica donde nos manda el ISSSTE? Esa clínica tiene de nosotros nada más el contacto telefónico y nuestro nombre. Nos tienen un expediente clínico.
0: Pues ahí está parte de lo que estos pacientes mencionan, alertan sobre posibles riesgos sanitarios, exigen investigar a funcionarios y la intervención urgente de autoridades federales.
7: 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Hacemos una breve pausa. 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
0: Siete de la mañana con 54 minutos. Saludamos a Cristian Salazar. Cristian, muy buenos días.
10: Hola, Carmen. Muy buenos días, amantes del deporte. Es tiempo de información y arrancamos hablando. El torneo más importante a nivel clubes que hay en el mundo, la UEFA Champions League, está de regreso para lo que será la jornada número 2 de esta competencia. Hoy con 9 partidos. En primer turno, a las 10:45 PM, el EIN se mide al Sporting de Lisboa y el Steaua Bakú contra el Slavia de Praga. En el turno estelar hay varios partidos atractivos. 1:00 PM, Arsenal contra el Lille. El Atlético de Madrid estará recibiendo al Manchester United. Galatasaray estará jugando contra el Fútbol Club Barcelona. El Inter de Milán jugará contra Brujas, mientras que Leipzig se verá las caras contra el PSV Eindhoven. El cuadro del Viking jugará contra el Bayern Múnich y el Villarreal se verá las caras contra el Napoli. Así, la jornada 2 del torneo más importante a nivel clubes que hay en el mundo, la UEFA Champions League. Cambiamos de escenario y hablamos de lo que ocurrió ayer dentro de las series de campeonato en las grandes ligas. En la primera oportunidad, los cerveceros de Milwaukee vencieron 7-4 a los Dodgers de Los Ángeles y de esta manera están 2-0 en la serie, lo cual para muchos ha sido una auténtica sorpresa. Los cerveceros, que por ahora están cómodos, saben que les toca el capítulo 3, 4 y 5 de ser necesario en Los Ángeles, donde los Dodgers buscarán darle vuelta a esta serie. Y en la otra, en el caso de la Liga Americana, los Guardianes de Cleveland vencieron 7-3 a las Rayas de Tampa Bay. Y de esta manera Cleveland, que anda encendido sumando ya su cuarta victoria consecutiva, toma ventaja 1-0 en la serie de campeonato dentro de la Liga Americana. Por cierto, hoy será el capítulo 2 a las 6:00 PM, Rayas contra Guardianes, mientras que el capítulo 3 entre los Dodgers y los Cerveceros será para el día de mañana también a las 6:00 PM. Información local, y hablamos de lo que sucede dentro del básquetbol san cristobalense para este martes con la jornada número 9, Libazán. A las 6 en la tercera C, Club Leones Negros contra Taxi Reyes. A las 7 en la tercera B, Suavecitos contra Intramedic Dental Paraíso. A las 8 en la primera fuerza, Boston contra Cedar Back. Y a las 9 en Veteranos, Corral de Piedra contra Lobos de la Watch. Son las emociones que se viven desde el Auditorio Municipal Barón de las Casas. Y nos vamos a lo que sucede allá en la zona sur de nuestra ciudad con el torneo Veteranos. Eso en el fútbol para este martes 8:00 PM, Deportivo Noa contra Fotolab Trujillo. A las 9, Maimovic contra el equipo de Banquetes Maya. Además, dentro del torneo de la segunda fuerza también tendremos partidos que estarán comenzando para este martes a las 6, Deportivo Carpio contra Deportivo FDA. Y a las 7, Chocolatería Gross contra Autopartes Navarro. Estamos hablando ya de la jornada número 29 dentro del torneo de la segunda fuerza allá en el Soccer Planet. Las noticias en esta mañana. Y con ello le recordamos que el deporte no solo se ve, también se practica. Para Suprema Noticias informó Cristian Salazar.
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0: muy baja hasta este momento. En cuanto a la temperatura en ese momento 14 grados, llegaremos a una máxima de 23 grados. El sol salió a las 6:02 y se ocultará hoy a las 17:50.
1: 7:59 y el Centro de Investigaciones Multidisciplinarias sobre Chiapas y la Frontera Sur de la UNAM invita a los encuentros Estudios y Saberes 2026, Resistir, Cuidando, Sanar. Habrá conferencias y talleres abiertos al público este jueves 15 y viernes 16 de octubre. Te esperamos en nuestras sedes del barrio de Guadalupe, el CIMSUR, en María Adelina Flores número 34A, y el Centro Cultural La Tierra del Maíz en Nicolás Ruiz 85E en San Cristóbal de las Casas. La entrada es libre. Consulta el programa completo en www.cimsur.unam.mx y también a través de nuestras redes sociales. Les esperamos. De esta manera llegamos al final del espacio de noticias. Gracias por iniciar este día con nosotros. La invitación para que a las 2:30 de la tarde también nos acompañe. Carmen, todo lo mejor en este martes.
0: Bonito martes, Saskia. Un abrazo para todos ustedes. Gracias por acompañarnos. Los dejamos con Luis Javier Salazar. Hasta la próxima.
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6: 8:02. 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

acompañantes y acompañantes, amigos. Muy buenos días. ¿Cómo están? ¿Cómo les va? Saludándoles con el gusto y con el placer de siempre, su amigo y servidor, Luis Javier Salazar, el capitán del amor. Es un placer acompañarles la mañana de este martes, 13 de octubre del año 2026. Hoy es martes 13, mes de octubre, y es el año 2026. Esta es la gran presentación estelar de su programa por excelencia, La Ruleta. En XHWM 95.3 FM, Suprema Radio. Este es el programa que le quita el sueño. El programa que hace de sus mañanas las más especiales. De sus días los más divertidos. Siempre sacándole una sonrisa. Pongo a su entera y completa disposición nuestros medios de comunicación, de participación e interacción entre ustedes y nosotros. Ya estamos listos para recibirlos y apapacharlos de la mejor manera. Si me quiere llamar a cabina y que platiquemos juntos un momento, comuníquese ahora llamando a nuestro número tradicional. Número exclusivo para llamadas telefónicas. 967-6780640, comunicándose a la extensión número 106. Le repito una vez más, si me quiere llamar y que platiquemos un momento, comuníquese ya al 967-6780640, comunicándose a la extensión número 106. ¿Quiere participar de otra manera? ¡Hágalo! Mande su mensaje instantáneo o sus mensajes de voz al WhatsApp oficial de La Ruleta. Ya está totalmente disponible. 967-195 3473. Le repito una vez más el WhatsApp oficial del programa. Participe e interactúe con nosotros en vivo. 967-195-3473. Y yo le pregunto a Raimundo y todo el mundo, ¿están listos? ¿Están listas? Es el momento que me respondan y me digan, sí, sí, sí, Luisito, estamos listos. Estamos listas. Puntualizamos las 8 de la mañana, 13 minutos, tiempo del centro de la República Mexicana. Es momento de girar la ruleta. De las rolas actuales de la ruleta, presentamos con el ritmo de Los Ángeles Azules desde Iztapalapa para el mundo, haciendo esta colaboración con Nicky Nicole. ¡Otra noche! Estamos arrancando la ruleta. Sean bienvenidos, sean bienvenidas. Así arrancamos.

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6: Siempre en la ruleta arrancamos bien movidos y alegres. Presentamos en la parte inicial del programa con Los Ángeles Azules. Desde Iztapalapa para el mundo, haciendo esta colaboración con Nicky Nicole. Otra noche. Saludando en esta mañana a Gaby, que me escucha desde Cojijá, municipio de Tila. Has quedado complacida. Aquí en la ruleta presentamos de todo. Desde salsa, bachata, reggaetón, cumbias, cumbias sonideras tropicales duranguense. Solo música movida. Pura música guapachosa para bailar, para reír, para gozar y disfrutar. Desde las viejitas pero bonitas, como los temas más recientes, los tenemos aquí en la ruleta. Y vamos a ver con qué nos sorprende la ruleta. Directamente desde la Ciudad de México. Una de las agrupaciones caracterizadas por interpretar cumbia mexicana y música tropical. Aquí está Arturo Jaimes y los cantantes. Son, así late mi corazón por ti, Cleopatra. De los temas movidos para mover el Cuerpower de la ruleta.

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9: Presentamos al sonido joven de la cumbia, Arturo Jaimes y los cantantes con el son la de mi corazón. Saludando afectuosamente en esta oportunidad a la familia Vázquez Domínguez que me escuchan desde la colonia Salsipuedes. Han quedado complacidos. Ya llegó por quien lloraban, por quien extrañaban. El mero, mero gallito feliz de San Cristóbal. Saludando a todos mis amigos amos del camino, a las amas de casa, a los niños y niñas que se van a la escuela y a todos los ruleteros y ruleteras de hueso colorado. ¡Échale mi gallito, que ya es martes! Y se casa la vecina.

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0: Adiós a las malas vibras, póngase tiempo con nosotros, las 8:32 en el centro, échale mi gallo. Ah, qué bonito canta mi gallo, poco no, canta chulo de precioso, así como el dueño. ¡Qué bonito! Le canta a todos a Cristóbal, a México, a Chiapas y a todo el mundo. Sí, señor, como debe ser. Póngase tiempo con nosotros, las 8:33. Si va a llevar a su niño su día a la escuela, póngalo bien bonito, bien bonita, y que le eche muchas ganas. ¡Adiós a las cosas malas! ¡Adiós a la flojeritis! Vamos a levantarnos, que el día está precioso. ¿A poco no? Y para que se motive muchísimo más, así le cambia.

0: Las 8 de la mañana con 33 minutos en el centro. Me voy a la pausa y volvemos de Bolón Bimbón. Estamos en vivo. Es la ruleta en Suprema Radio.
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0: ¡La ruleta! 22 minutos y serán las 9 de la mañana y es el momento de llamar a la perrita consentida. ¿Quién más que la perrita Blue?
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0: Gracias, muchas gracias a la raza ruletera que ya me llama, ya me escribe, ya participa con nosotros. Se lo agradecemos invaluablemente. En esta mañana saludo a mis amigos del Vivero Huitepec, a doña Virginia Urbina y a todo su personal. Me pide la melodía de Eddie Santiago, qué locura enamorarme de ti. Un abrazo afectuoso. Me escribe don Amado Hernández, un abrazo don Amado Hernández Reyes, bienvenido a la ruleta. A doña Elenita desde la colonia Revolución Mexicana, buenos días don Luis Javier. Le pido de favor si podría brindarle un saludo a mi cumpleañero. Se llama Carlos Ángel Encín Gómez, de parte de su familia, que lo aman con todo su corazón y que siempre le van a desear lo mejor del mundo. Muchísimas gracias. Escucha en la colonia Revolución Mexicana. Un abrazo para sus papás y su hermano, y para Carlos Ángel Encín Gómez, que está de plácemes. A doña Yuli Porras y don Pedrito, que me escuchan desde el Ojo de Agua, en la zona norte de San Cristóbal, bienvenidos al programa. A don Martín Robles en la calle Jardines del Carmen, don Martín, buenos días. Así como don Francisco Javier Ruiz González, don Paquito, me da mucho gusto leerle. A la señorita Verónica Molina, que me escucha desde Ejército Nacional 22, buenos días, señorita Verónica. A mi apreciado Roberto Urbina, mi Robert, ¿cómo le amaneció? A doña Araceli Nájera, buenos días, doña Araceli, un abrazo para usted y su familia. Y bienvenida a la ruleta. A mi querido José, que me escucha desde la calle Pípila, en el barrio de Fátima. Un abrazo, mi José, para ti, los tuyos y todo el ánimo. A doña Mercedes Díaz, que me escucha desde calle José María Morelos 15, en el barrio de San Diego. Buenos días, doña Mechita. A Teresita desde Tlaxcala, me pide la canción de Abrázame y Perdóname de La Apuesta. Qué gusto me da leerte. A doña Celestina desde Anexo 31 de Marzo, bienvenida al programa. Doña Florecita Herrera desde el barrio del Cerrillo me pide la melodía de La Yaquecita. Qué gusto saber que me escucha como cada mañana. Doña Normita me pide la canción de Alfredo el Pulpo y sus teclados, La Cumbia del Apache. Saludo a la profesora Lupita Bermúdez, mi querida maestra, gracias por su aprecio, por sus felicitaciones y por estar aquí en la ruleta. Le mando un abrazo con todo mi cariño. A doña Elenita Martínez en Las Piedrecitas, saluda a su sobrina María Guadalupe, que hoy está cumpliendo un año más de vida, de parte de su tía Elenita, de sus primas y primos como sobrinos, escuchan en Las Piedrecitas. Reiteramos el abrazo para María Guadalupe, que está de plácemes. A doña Amanda, saluda a sus nietos Alejandra y Eddie, que están escuchando la ruleta. Saludo a Mechita Rebollo, un abrazo para su mamá doña Toñita, para todos los relovers, y me pide la canción de Nubes de Algodón. Un abrazo, Mechita Rebollo. Por otra parte, buen día, me puede pasar un saludo para mis niños, por favor. Ellos son Iker Daniel y Lorena Sofía, siempre lo escuchan cuando los llevo rumbo a la escuela. Muchas gracias, muy amable. Todo estuvo muy bonito, nada más que no me indica el remitente, pero mandamos un abrazo para Iker y para Lore, que se van caminito a la escuela. A mi querido Rodolfo Navarro, caballero, hasta la capital chiapaneca, Tuxtla Gutiérrez, me pide la canción de Amor Regresa, de los Askis. Saludo a doña Maribel Díaz en la calle Tapachula, un abrazo en el barrio de Las Delicias, y también para Maribel Díaz Alcázar, que está escuchando el programa, y Zoe, que está en casa resfriadita. Un abrazo para la pequeña Zoe, que te recuperes pronto. Y reiteramos el abrazo para doña Maribel Díaz Alcázar, que escuchan desde calle Tapachula 64, en el barrio de Las Delicias. A doña Carmelita, desde el barrio de Guadalupe, buenos días, doña Carmelita. Así como a la familia Martínez, que me escucha desde La Garita. Qué placer saludarlos. A doña Elenita Urbina, desde artículo 115, un abrazo para sus nietos Jimena, Natalie y Rodrigo, que escuchan la ruleta, así como para Aura Gabriela de su papá Guillermo, que la quiere mucho y escucha desde el barrio de Santa Lucía. Por otra parte, saludo a doña Socorrito Díaz en el barrio de San Ramón, para sus nietecitos Elías y Evian, y un abrazo para todos los ruleteros y ruleteras de Hueso Colorado que nos están acompañando. Muchas gracias siempre por estar aquí con nosotros. Me voy a la pausa, es breve y volvemos de boleto. Estamos en vivo en la ruleta, gracias por acompañarnos y por su preferencia. Ya vuelve la ruleta.
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10: Doce minutos y serán las 9 de la mañana. Un fuerte abrazo para Alicia, que escucha desde el barrio de Fátima. Saluda a Miriam Velasco, que está de plácemes, que la quieren mucho y que siempre contará con ella. Un abrazo gigante. Buenos días, don Luisito. Un saludo para la familia Flores Ruiz, que escuchamos en Tlaxcala. Buenos días, familia Flores Ruiz, hasta el barrio de Tlaxcala. Qué gusto me da saludarlos a mi querido Chusito Franco, que ya escucha la ruleta a todo volumen. Gracias, mi Chusito. A mi querido Juan Gerardo Nájera, me pide la canción No Tengo Dinero con Mariachi de Juan Gabriel. Un abrazo afectuoso a los ruleteros. Gracias, mi querido Juanito. Y me da mucho gusto saludarte en esta bella oportunidad. También saludo a doña Vicky en la colonia Prudencio Moscoso. Me pide la canción de Camarón Pelado de Valentín Elizalde. Caluroso saludo a doña Vicky, y me da mucho gusto estar con usted en esta bella mañana. Y vamos a ver qué nos depara la ruleta. Directamente desde la Sierra Juárez, en el estado de Oaxaca. Aquí está Enrique y Juan Casaos Cano. La apuesta. Abrázame y perdóname, por favor. Te lo suplico, te lo ruego. La apuesta en la ruleta.

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10: 3 minutos y serán las 9 de la mañana. Y aquí está la ruleta que siempre gira para ustedes. Son los hermanos Héctor y Francisco Leal. Directamente desde Cerro Gordo, Veracruz. Ya llegaron los hijos del pueblo. Hijos del pueblo. Y vamos a bailar con la Yaquecita.

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¿Qué tal, amigos? 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

0: quiero saludar en esta mañana al profesor Elías Domínguez Vázquez, que me escucha desde el barrio de María Auxiliadora, conocido como el señor de los barcos. Un abrazo al profesor Elías. Saluda a sus hijos, Elías de Jesús y Choche Domínguez, que escuchan en la colonia Artículo 115. Y el profesor Elías escucha desde el barrio de María Auxiliadora, el señor de los barcos, quien es constructor de fachadas de los monumentos históricos de San Cristóbal. Él realiza maquetas de fachadas de templos históricos de la ciudad. Es un artista de primer nivel. Me está compartiendo fotografías de su trabajo. La fachada del templo del barrio de Guadalupe. Un abrazo al profesor Elías Domínguez Vázquez, quien hace maquetas de los monumentos históricos. A mi querido Luis José Coto, un abrazo, mi querido tocayo. Buenos días, bienvenido. Me da mucho gusto leerte. A doña Susi González, doña Susi, bienvenida al programa. Saludo a mi querido tocayo Luis Antonio Velasco desde el barrio de Guadalupe. Buenos días, don Luisito. Espero que esté pasando un excelente día. Aquí estamos escuchando su bonito programa. Le quiero pedir un saludo para mi hermana Miriam Velasco Urbina, ya que hoy es su cumpleaños. Le deseo lo mejor de la vida. Ella escucha en Calzada de la Raza en Fátima. Y un saludo para mi hijita Zoe, que está enfermita de gripa. Ya se está recuperando. Un abrazo para la pequeña Zoe y también para Miriam Velasco Urbina, que hoy está de plácemes. Nos unimos al festejo. Saludo a mis amigos de Cascom, que van ruleteando. Un abrazo a todo el personal, particularmente a quienes van a bordo de su unidad Gascom. Mi querido Alonso, ahí va ruleteándole. Me pide una canción de Un Trato de Peter y su Verano. Le hagamos un trato. Un abrazo a mi querido Alonso y a su compañero que van surtiendo, es lo que me está comentando. Van a bordo de su unidad Gascom, escuchando la ruleta. Muchas gracias. Muchas gracias por la preferencia y por la compañía. Saludo a mi querido tocayo Javi. Tocayo, buenos días. Me da mucho gusto saludarte. Adelante. Buenos días. Te escucho con todo mi cariño.
1: Tocayito, buenos días. Buenos días, San Cristóbal. Buenos días, Chiapas. Buenos días, México, aquí muy alegres, muy contentos, muy, muy, muy bendecidos y agradecidos por despertar, ver esta hermosa mañana de martes. Deseo a todos los ruleteros que tengan un hermoso y bendecido día. A ti también, tocayo, que Dios te bendiga, a ti y a todos tus seres queridos, que tengan un hermoso y bendecido día. Un saludo a mis nietecitas Livia, Sofía y Lila Maite, que ya ruletean, a mi nietecito Iker Emanuel en la ciudad de Ocosingo, Chiapas, a mis compadritos Alejandro y Carmelita allá en Chenaló, a mi amigo Memo de Fátima y a todos mis compañeros en la oficina. Estamos alegres, contentos, muy, muy, muy bendecidos y agradecidos aquí en la oficina con mis compañeros ruleteando.
0: Un abrazo, mi tocayo, todo el éxito para ti y los tuyos. Me da mucho gusto escucharte en esta mañana de martes. ¿Qué dice doña Lupita Ramos? Adelante, doña Lupita, desde el barrio del Santuario.
2: Luisito, buenos días. Gracias a Dios por otro día más, saludándote como siempre en este hermoso día. Buenos días, ruleteros y no ruleteros. Gracias a Dios por otro día más, saludando a don Irvis, a doña Genoveva, a doña Hildita, a doña Toyita, a don José y a los demás señores que mandan sus audios. Dios los bendiga y que Dios los bendiga también todos los que ya están trabajando en sus negocios, a los niños, Dios los bendiga, a los jóvenes, bendiciones, que tengan un hermoso y bendecido día. A ti, Luisito, también, que Dios te bendiga en todas tus actividades que hagas hoy, en tu trabajo, que Dios te dé fuerza y salud para seguir adelante tu trabajo. Luisito, hasta luego, Luisito, Dios te bendiga. Que tengas un hermoso, lindo día. Un fuerte abrazo a la distancia.
0: Gracias, doña Lupita. Van de regreso para usted y sus seres queridos hasta el santuario. Saluda a Laurita Zárate. Un abrazo, Bilau. En esta mañana quiere desearle lo mejor a su mejor amigo, Rafita por un año más de vida y que se la pase muy bien en este día. Un abrazo para Rafita, que está de plácemes, me recibe el cariño y las felicitaciones de tu amiga Laurita. Que te la pases bien en este martes. Me voy a la pausa y volvemos. La ruleta.
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0: Es la ruleta y vamos a ver con qué nos sorprende. Es uno de los máximos exponentes de la cumbia tropical del sureste de México. Aquí está Alfredo el Pulpo y sus teclados. De las viejitas pero bonitas. La cumbia del Apache.

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11: Nueve de la mañana, 24 minutos, tiempo del centro de la República Mexicana. Y la ruleta nunca se detiene. Presentamos al rey de la salsa romántica. Aquí está Eduardo Santiago Rodríguez, conocido como Eddie Santiago, desde Puerto Rico para el mundo, uno de los máximos exponentes de la salsa. ¡Qué locura enamorarme de ti!

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1: Un abrazo para doña Guille, que me escucha desde la colonia Diego de Mazariegos. Buenos días, doña Guille, qué gusto me da saludarla, así como a doña Edgy en la garita. Un abrazo, doña Edgy, qué gusto me da leerla, bienvenida a la ruleta. Me escribe Renata desde La Maravilla, allá en la calle Judea. Saluda a don Manuel de Jesús Díaz Cruz, alias El Trompudo. ¡Madre de Dios! Un abrazo, don Manuelito, cómo lo quieren, ¿eh? Cómo lo quieren, cómo lo aman, don Manuelito. Un abrazo para quienes nos siguen a través de tres veces www.supremaradio.com, a través de la bocina inteligente Amazon Alexa y de las plataformas digitales informativas. Gracias por estar aquí en la ruleta. Momento de compartirle a usted la frase del día. Hay frases que nos tienen que motivar y ayudar, y esta es una de ellas. Escúchela con mucha atención. Y tiene que ver con la autoestima. ¿Cuántos de nosotros no hemos padecido o pasado situaciones adversas que sentimos que el mundo se nos viene encima, que pasamos alguna mala experiencia y ya no queremos saber nada de la vida? Pues esta frase va para ti, anillo al dedo. Escúchala. Nadie te puede hacer sentir inferior sin tu consentimiento. Nadie te puede hacer sentir inferior sin tu consentimiento. ¿Cuál es el significado? Tú tienes el control sobre tu propia autoestima y valor. Nadie más que tú. Tú decides lo que quieres hacer hoy, cómo quieres sentirte, qué te llena, qué te motiva. Que nadie te quiera pisotear, que nadie te quiera humillar, que nadie te quiera subajar. Tú mantente fuerte, ten poder personal. Los comentarios o actitudes de los demás solo te afectan si tú decides darles importancia o creértelos. Hay límites emocionales que hay que aguardar. Hay personas, de verdad, que si le dicen, oye, te vistes muy feo, se lo creen y ya no quieren salir a la calle. Les apena vestirse así cuando alguien te lo está diciendo. Lo más importante es lo que tú sientas, como tú te sientas. Cada persona es libre de vestirse como quiera. Cada persona es libre de peinarse como quiera. Cada persona define lo que quiere ser, nadie más que tú. Y hay una palabra que se llama resiliencia, que nos recuerda que la opinión externa no define quién eres, sino tu interior. Lo que tú piensas es parte de tu personalidad. Nadie tiene por qué juzgarte o decirte esto y el otro. Y me ha tocado en relaciones de parejas, por ejemplo, de algunos amigos, que a veces le dicen a su pareja, no me gusta que uses vestido. O la novia le dice al novio, no me gusta esa camisa porque te ves muy feo. Bueno, pero si es tu pareja, tú la elegiste, nadie más que tú. Cada persona tenemos nuestro propio estilo, hasta en la forma de vestir, en la forma de hablar, en la forma de salir adelante. Así que recuerda, nadie te puede hacer sentir inferior sin tu consentimiento. Tú tienes el control de tu propia autoestima. Ten valor. No te dejes atrapar por pensamientos absurdos. Por gente que te quiere humillar, no lo permitas. Los comentarios o actitudes de los demás solo te afectan si tú decides darles importancia. Esa es la clave. La frase del día en la ruleta. Un abrazo para Lupita López, que me escucha desde Boutique Guadalupe Narváez de Ruiz. Un saludo para la familia Oseguera Morales y Oseguera Utrilla, que desde muy temprano ya andan ruleteando. ¡Qué bonito! Nada más que no me dicen dónde me están escuchando. Díganme dónde me están escuchando, familias Oseguera Utrilla y Oseguera Morales. Son muy gentiles con estar aquí en la ruleta. Muchas gracias por la preferencia y por la compañía. Me voy a la pausa y volvemos. 19 minutos y serán las 10 de la mañana. 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

0: esta siguiente melodía es solamente para la gente que están aburridos.
1: 14 minutos y serán las 10 de la mañana y a girar juntos la ruleta. Aquí están los pioneros de la cumbia andina mexicana. Los Askis. Fundados allá en la década de los 90, ¿sabía usted que Aski significa amigo en el idioma otomí? Aquí están los Askis, el grupo Amigo. Amor, regresa, por favor.

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1: Desde Monterrey, Nuevo León, México, llega una de las agrupaciones de la música romántica grupera, el Grupo Liberación. Aquí está Nubes de Algodón, de Virgilio Canales Vela.

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15: 3 minutos y serán las 10 de la mañana y la ruleta siempre está para usted. Y vamos a recordar esta mañana al Gallo de Oro. A Valentín Elizalde. Y aquí está el camarón pelao. 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
11: Desde la mañana, 5 minutos. Un abrazo para doña Reinita, que me escribe esta mañana. Buenos días, don Luis. Qué hermosa frase del día. Un saludo para usted. Gracias, doña Reinita, por compartirlo. Por otra parte, me escribe doña Vicky desde la Colonia Revolución. Hola, Luisito. Muy buenos días. Favor de saludar y felicitar a mi hermano Luis Eduardo Díaz López, ya que el día de hoy se encuentra cumpliendo años. Que Dios lo bendiga y se le conceda muchísimos años más de parte de sus papás, sus hermanos y de todos sus sobrinos, que lo queremos muchísimo. Te escuchamos en Avenida Presidente Ruiz Cortines 11B, Colonia Revolución Mexicana. Un abrazo para Luis Eduardo Díaz López, que la pase increíble. A doña Luisita, hasta el barrio de San Ramón. Buenos días, Luisito chulo. Que tengas un excelente martes. Dios te

0: bendiga, te queremos. Gracias, doña Luisita. Yo también los quiero mucho, mucho, mucho, mucho. Doña Edgy desde La Garita, gracias. Igual aquí estoy y estaré para usted. Gracias, doña Edgy, por la preferencia. A doña Felicita, allá en la Colonia Maravilla. Buenos días, doña Felicita. Gusto saludarla. Y gracias por estar aquí en La Ruleta. Me escribe mi querido Oscarito Méndez desde el campanario y me comparte la siguiente frase. Y un abrazo a la familia Méndez Gómez desde el mismísimo campanario. Si vamos a retroceder, que sea para tomar impulso. Totalmente de acuerdo, mi querido Oscarito. A doña Susi en La Garita. Buenos días, doña Susi. Bienvenida. Dice doña Dormita, está bien bonita la frase, Luisito. Tienes toda la razón. Y gracias por los comentarios. Usted, doña Dormita, adelante. Que nada la detenga. Y gracias por opinar respecto a la frase del día. Saludo a Mechita de Bonifaz como a Elisa. Que tengas un día lleno de motivos para sonreír y la tranquilidad de saber que hacer el bien siempre vale la pena. No necesitas cambiar para agradar a los demás. Alcanza con sentirte orgullosa o orgulloso de quién eres y de lo que llevas en el corazón. No pierdas tu esencia, eres único y original. Gracias a Eli, que me manda su frase. Saludo a doña María Luisa Martínez en el Callejón El Roble, en La Garita. Buenos días, Luisito. ¿Será que me podrías saludar a mis hijos? Marta, Leticia, Heriberto y Norma Lucy. Te escuchamos en el Callejón El Roble de parte de su mamá María Luisa. Que Dios te bendiga, Luisito, tu programa y esa voz que Dios te ha regalado. Nos alegras las mañanas. Cuídate mucho, Luisito. Gracias, doña María Luisa. Un abrazo hasta el Callejón El Roble, en La Garita. Y agradezco sus palabras. Saludos a doña Mechita, así como doña Debbie Cundapí, en la Colonia Maestros de México. Muy buenos días, qué alegría verlo en los eventos más importantes. Muchas felicidades. Un saludo para Celita, Meco y Edith, que escuchan La Ruleta en la Colonia Maya. Saludos de parte de Josué y Debbie. Un abrazo y gracias por sus comentarios y por estar aquí en La Ruleta. ¿Qué dice doña Lupita Ramos? Adelante, doña Lupita. Opina sobre la frase del día.
1: Pues muy buenos días. Sí, la reflexión que diste ahorita está muy bonita. Y esto va para aquellos hijos, que hay algunos hijos de verdad que hacen sentir mal a sus padres, porque ellos ya tienen su profesión, ya están en un trabajo o están estudiando, allegan aquellos papacitos humildes, ya no se esconden. De esto nos está hablando Dios, de esta reflexión, que no debemos de humillar a nuestros padres, sean como sean nuestros papacitos, son nuestros padres que nos regaló Jesús y los debemos de querer, no humillarlos, no sentirlos, no hacer sentirlos mal. Es nuestros papás, y hay hijos que de verdad son así, que porque ven mal vestido a sus papacitos, se esconden, ni salen con ellos a pasear, de eso sí. Y Jesús nos está hablando de esto, para que lo reflexionemos, esta palabra. Nadie tiene derecho también de que nos humillen por ser humildes, por no tener, pero sí se deben de sentir amados por Dios. Aquellas personas que son despreciadas, son humilladas así, nos debemos de sentir amados por Dios, porque Él nos ama, Él nos quiere como seamos, así nos quiere, humildes de corazón. Y entonces esto va para aquellos hijos que desprecian a su padre por verlos humildes. Gracias, Luisito. Hasta luego. Fuerte abrazo a la distancia.
0: Gracias, doña Lupita, por compartirnos su opinión respecto a la frase del día. Escucho a doña Toñita allá desde Ejército Nacional. Adelante, doña Toñita, buenos días. Adelante, adelante, adelante. Le escucho. Adelante.
2: En este día me vaya de maravilla. Hoy aquí estamos escuchando La Ruleta, como siempre, alegre, animado. Y pues la frase de este día, pues sí, es cierto, ¿no? porque pues hay personas que nos quieren, ahora sí que hacer menos, vernos chiquitos, como dicen, pero no, cada quien tiene un criterio propio y no debe dejar las personas, nadie debe de dejar que otras la humillen, que la critiquen, porque las críticas siempre, siempre van a estar presentes. Ahora sí que es el pan de cada día de las gentes, ¿no? De que a veces están solo criticando, viendo esto y el otro, pero no, no hay que hacer caso, porque ahora sí que, como le decía una persona, no es que ya no, ¿por qué no te vistes como antes? Porque ya no es que me dijeron que no me queda, que no me veo bien. ¿Y por qué haces caso? ¿Tú te sientes bien con ese modo de ser, de vestir? Si te sientes bien, pues sigue así, no hagas caso. Es como tú te sientas, como tú quieras, no como otra gente te quiera ver. Es como tú te quieras ver. Entonces, pues sí, hay personas que sí se ocupan de estar criticando y todo, pero no hay que hacer caso. Hay que ser uno mismo, tener pues ahora sí que uno vestirse, hacer lo que uno quiera, que te sientas bien, que te haga sentirte feliz. No, pues gente así, no, de mala vibra no hay que hacerles caso, porque pues hay de todo en este mundo. Pues sí, está muy bonita la frase de este día. Pues ahora sí que no hay que hacer caso y pues estar ahora sí bien, bien con uno mismo. Pues en este día no quiero pasar por desapercibido una felicitación para usted, porque nos enteramos ayer que va a recibir su premio, la medalla de Hermanos Domínguez. Entonces es un premio muy merecido para usted. Lo felicitamos mucho, lo felicito a nombre mío, de toda mi familia, que Dios lo bendiga mucho y muchísimas felicidades por este logro, por este premio, que es muy merecido para usted. Lo felicitamos mucho. Muchas felicidades, don Luis. Y pues quiero mandar saludos a mis hijas, a mis nietas, a mis nietos, a mi hijo, a doña Marcelita, doña Mari, doña Lupita, don José, don Irving, don Cris, a todos, que pasen muy bonito día y muchas felicidades para usted. Le mando un fuerte abrazo a la distancia, cuídese mucho, que Dios lo bendiga.
0: Gracias, doña Toyita, por sus felicitaciones, un abrazo hasta Ejército Nacional, allá en el barrio de Guadalupe. Aprecio mucho sus palabras y sus comentarios y su opinión respecto a la frase del día. ¿Qué dice la pequeña Valentina en la colonia Maya?
3: Hola, Luisito, te mando un fuerte abrazo y un saludo desde la colonia Maya. Te escucho todos los días antes de ir a la escuela o yendo a la escuela.
0: Gracias, Vale. Un beso, un abrazo a tus papás también, hasta la colonia Maya, en la zona sur de San Cristóbal. Voy a la pausa y volvemos. 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
0: Recuerde que hoy es martes de Pídelas Cantando y estamos arrancando oficialmente. Usted me puede pedir su melodía de una manera muy especial, cantándola. Saludo a su mamá de Axel, Aldair, hasta San Felipe, Catepec. Me la pide cantando.
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0: Es el grupo que vale lo que pesa. ¡Pesado! Aquí está Le Creí. Y en San Felipe, Catepec, la cantan.

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12: Saludo esta mañana a doña Araceli que me escucha desde el barrio de Mexicanos. Me dice que la frase le gustó tanto que la subió a su estado de WhatsApp. Gracias, doña Araceli. Saludo con todo el afecto a doña Joana. Dice, muy linda mañana, capitán del amor, Dios te llene de muchas bendiciones, un saludo a mi mamá y a mi esposa, que te escuchan todos los días, mi madre Beatriz, mi esposa Joana, te escuchan en Rancho San Nicolás. Un abrazo con todo el cariño para doña Betty y para doña Joana, allá en el Rancho San Nicolás. Gracias a ustedes por estar aquí en la ruleta y por acompañarnos en todo momento. Continuamos y Elisa me la pide cantando.
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12: ¡Es la máquina norteña! Aquí está, eres ese algo. Y Elisa.

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4: Este es el anuncio publicitario de la ruleta. 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Me voy a la pausa y volvemos. 19 minutos y serán las 11 de la mañana.
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4: Quince minutos y será las 11 de la mañana. Un fuerte abrazo para Ani y para Angelito en el barrio Bravo de Juxitali. También a mi querido José Martín en Tumalá, Chiapas. Saluda a su flaquita Minerva Vázquez, que no se pierde por nada el programa de la ruleta. Escucha en su trabajo en Cancún. Qué bonito saber que están conmigo en todo momento. Hasta Tumalá, Chiapas, mi querido José y su novia en Cancún, su flaquita Minerva Vázquez, que está disfrutando del programa. Un abrazo a la distancia. Continuamos. Y mi querido Juanito, desde el Cerro del Buitepec, me la pide cantando.
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4: Es la voz de Alberto Aguilera Valadez, el divo de Juárez, Juan Gabriel, de sus más grandes temas, de sus más grandes éxitos. Aquí está, No Tengo Dinero. Y es que no ha llegado la quincena todavía, ¿eh? Juan Gabriel.

0: Juanillo me la pide cantando.
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0: Aquí está desde Monterrey, Nuevo León, México, Liberación. Y Juanillo la canta. Llegaste tú y me olvidé de ti, Anacleta. Sí, señor, de las llegadoras de la ruleta.

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6: 11 de la mañana, 7 minutos. Continuamos en Pídelas cantando en la ruleta.

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1: Y aquí está Cristian Castro, el hijo del laberito chula de Pechocha. Por amarte así. Y Rosy Rebollo la canta. De esas no, Luisito, por favor, de esas no, Luisito.
2: ¡Luisito! ¡De esas no, por favor!
1: Ahí está Miguelito.

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10: Me escribe Ale Líbano desde la Almolonga y me pide saludar a su princesa hermosa, Briana Abigail Ginar Líbano. Escuchan, en Avenida la Almolonga 63. Y precisamente la pequeña Briana me la pide cantando.

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1: ¡Qué bonito canta! ¡Qué bonito canta Briana! Y aquí está Moy Bobadilla. Tus mentiras de las llegadoras de la ruleta. Y Ale y Briana la cantan desde la Almolonga.

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10: 11 de la mañana, 27 minutos en el centro. Y Efren Zúñiga desde el relicario me la pide cantando. Adelante, don Efren.
11: 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Hoy sentí tus caricias, de Julián Álvarez.
10: Aquí está entonces la voz del cantante chiapaneco originario de la Concordia, Julio César Álvarez Montelongo, mejor conocido como Julián Álvarez. Mi mayor anhelo eres tú. ¡Súbele!

0: martes de Pídela Cantando. Adelante.
1: Buenos días, Luisito. Pídela Cantando. Con su mini mini va caminando, con su mini mini se va meneando, con su mini mini Chicapalá.
0: Ese grupo Chicapalá de Fernando Sánchez, ya bailar y mover el bote con la mini mini Chicapalá.

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1: Chica Pará.
0: Mandamos un saludo para nuestro amigo Luis Javier Salazar del programa La Ruleta en el 95.3 de FM. 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
1: Chica Pará.

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Momento de saludar a mis cumpleañeros, de abrazarlos y apapacharlos. Una felicitación para María Guadalupe, que hoy está cumpliendo años, de parte de su tía Elenita, sus primas, primos y sobrinos que escuchan en Las Piedrecitas. Un abrazo para María Guadalupe. También felicitamos en esta mañana a Carlos Ángel Encín Gómez, de parte de su familia, que lo aman con todo su corazón y que siempre le van a desear lo mejor. Escucha en la Colonia Revolución Mexicana, número 10, de parte de sus papás y de su hermano. Un fuerte abrazo con todo nuestro cariño. Felicitamos también a Miriam Velasco, que está cumpliendo años, de parte de su hermana, que lo quiere mucho. Alicia, escuchan en el barrio de Fátima. También a Rafita, por un año más de vida, de parte de su amiga Lau Zárate. Asimismo, felicito y reitero el abrazo para Miriam Velasco Urbina, que está de plácemes, escucha en Calzada de la Raza, en Fátima. Y un saludo para Zoé, que se recupere pronto. Un abrazo para Luis Eduardo Díaz López, ya que el día de hoy se encuentra cumpliendo un año más de vida. El saludo y las felicitaciones de parte de sus papás, sus hermanos, sus sobrinos, que lo quieren mucho. Escucha en Avenida Presidente Ruiz Cortines 11B, en la Colonia Revolución Mexicana. Para nuestros cumpleañeros, aquí están las felicidades.

Un abrazo para todos y todas, que la pasen increíble. Felicidades, un abrazo para Lupita Ibarra del barrio de Fátima y a la familia Díaz Ibarra, que escuchan siempre cada mañana La Ruleta. A Mari en Villaflores, Chiapas, ahí en la zona de la Frailesca, la tierra de las Garderias, un fuerte abrazo, así como doña Guille, y para Ale, que escucha en el centro de San Cristóbal. Me voy a la pausa y volvemos para la recta final de La Ruleta.

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0: 47. Barrio de Mexicanos.
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3: Un abrazo para Cristi Moreno en el barrio de Santa Lucía, la familia Calzada Ramírez. También a Normita y a doña María Luisa Martínez que escuchan en el Callejón El Roble, en La Garita. Un abrazo para Normita, no fue a trabajar hoy, me dice su mamá. Estamos en la recta final y la última de Pídela Cantando. Adelante, doña Socorrito Díaz desde San Ramón.
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3: Y aquí está Luis Ponce. Y doña Socorrito Díaz la canta en el barrio de San Ramón. Despacito. Ay. Una canción original de Roberto Carlos.

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1: Y así ritmo de Despacito, cerramos el programa de hoy a la ruleta. Ya nos vamos porque el tiempo ya nos ganó, gracias a Dios. Gracias por habernos escuchado en este martes. Mañana volvemos en punto de las 8 de la mañana. Continúe con nosotros. Continúe con Suprema Radio. Y enhorabuena con Carlita Gamboa, que ya está lista para acompañarles. Soy Luis Javier Salazar. Mañana volvemos, primeramente Dios. Esto fue La Ruleta.

0: 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Para que tu día sea de mucha actitud, alegría y buena vibra, hemos bailado sin parar. Te esperamos en la próxima emisión. Por lo pronto, respira. 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
4: Son las 12.
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2: 12-3.
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0: Hola, muy buena tarde. Es mediodía, es enhorabuena por Suprema Radio en este martes, martes 13 de octubre de 2026. Soy su amiga Carlibón Gamboa, un placer como siempre, un gusto enorme estar con ustedes y acompañarlos a partir de estos minutos y hasta las 2:20 de la tarde con Enhorabuena. Hoy, barra libre, nos pueden solicitar con ellos, con ellas, duetos, colaboraciones, diversos géneros, lo que quieran disfrutar en la música para poderlos acompañar en casita, en el coche. Saludos a quienes nos están sintonizando en el coche, por favor manejen con mucha precaución. En el espacio de trabajo, les deseamos éxito y ánimo en esta tarde. Después del programa los vamos a acompañar con el segmento de Póstumas WM. Temperatura en San Cristóbal, muy agradable. La mañana tarde de este martes 13 de octubre tenemos 20 grados Celsius. En la parte musical, lo reciente, lo nuevo en la música. Aquí seguiré de Juliana, Carlos Vives y también con Herencia de Team Vicky, así se llama. Es lo que les acabamos de ofrecer en el inicio, lo nuevo en la música. Ya tenemos algunas peticiones musicales anticipadas desde ayer. Algo con los Bookies, algo con Pesado. Compartimos nuestro número de WhatsApp.
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0: Ya estamos muy atentos a través de nuestro número para mensajes y también nos pueden llamar directamente al 967-678-0640 con la extensión 106. Agradecemos a nuestro patrocinador en este martes. 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
5: 12:12.
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5: 12:16.
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Regresamos enhorabuena en martes, enhorabuena, porque previo al inicio del programa tuvimos el honor de conocer a Amalia, hermosa, saludos para ella, saludos para sus nietos también, quienes nos visitaron. Gracias a Eddie, a Lourdes, encantados de conocerlos. Es una bendición, es un gran regalo que podamos saber quiénes son quienes están pendientes del programa y de toda la programación de Suprema Radio. Ya les dimos el abrazo, les enviamos nuevamente abrazos. Seguro que están por llegar a casa. Si nos están escuchando, saludos a través de los micrófonos de Enhorabuena por Suprema Radio. Si no, ya la familia les va a comentar que los hemos saludado. Qué regalo tan bonito antes de iniciar el programa conocerlos. Saludos a nuestros amigos en el grupo de Enhorabuena que ya están pendientes y que han anticipado sus canciones para hoy. Con todo gusto vamos a complacer en unos minutos. Agradecemos a Amalia, que está siempre pendiente del grupo. Saludos para Adolfo, para Quique, también saludos para Dulce, para Jocelyn, para Eduardo, para Virgilio. Estamos revisando quiénes han estado en interacción. Maffer, que ya también se animó a pedirnos tema con Timbiriche. Con todos menos conmigo. Con mucho gusto, Maffer. Quique nos pidió una canción de Café Tacuba. Quiero ver. Saludos para Jesús, Jesús Franco, que nos pidió algo con Morat. No se va. Ánimo en el trabajo. Nos está escuchando en el trabajo, Jesús. A Lucía López, saludos Lucía, gracias por tus buenos deseos. A Luisito, en Missouri, Estados Unidos, ya también está pendiente de nosotros vía internet. Un abrazo. Doce con 18, enhorabuena, los complacemos.

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2: 12:22.
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2: 12:27.
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0: Regresamos, enhorabuena por Suprema Radio. Ya estábamos por complacer con Grupo Pesado, pero ya nos cambió la petición musical. Elisa, saludos para ti en Tila. Con mucho gusto ya tenemos en puerta de Lion y los Nietos de Sinaloa, Coqueta. En breve te vamos a complacer hasta allá, hasta Tila. Antes, solicitamos su apoyo, nos acaban de llamar para solicitar la colaboración. Si encuentran unos documentos, poderlos hacer llegar a su propietaria, es una persona de la tercera edad. Se trata de la señora Clara Guadalupe Hidalgo Pérez. Extravió su cartera con documentos personales que son muy importantes para las actividades que realiza cotidianamente. Por favor, si encontraron sus documentos, identificación de INE, entre otros documentos, a nombre de Clara Guadalupe Hidalgo Pérez, por favor, comuníquense al 967-678-1734. Vamos a reiterar el número telefónico, es el 967-678-1734. Antes de continuar con la música, tenemos la siguiente oportunidad laboral. 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Enhorabuena, les complacemos.
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3: 12:35.
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3: 12:40.
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16: 12:46.
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0: Enhorabuena, muchas gracias por sus mensajes. Estamos revisando las peticiones musicales. Saludos, Martincito. Vamos a buscar algo para bailar. Qué gusto saber que te estamos acompañando en la ruta Ochuc San Cristóbal en el transporte. Saludos a quienes con él estén en sintonía, que lleguen con bien a su destino. Un placer acompañarlos en el camino. Vía mensaje de voz tenemos lo siguiente, escuchamos lo que tienen para nosotros. Vamos a revisar quién nos envió este mensaje desde María Auxiliadora. Lore, muchas gracias. Vamos a revisar, a corroborar. Sí, Lorena, se trata de Lorena, te escuchamos.
1: Buenas tardes, Carlita. ¿Me puedes mandar un saludo para todos los que te escuchan, por favor? Y un bendecido, bendecido martes. Que Dios te bendiga, Carlita. ¿Será que me puedes pasar una canción? Se fue mi amor. Lo canta Tucanes de Tijuana, por favor, Carlita. Que Dios te bendiga. Gracias.
0: Bendiciones de regreso, Lorena, para ti. Con mucho gusto consideramos a los Tucanes de Tijuana. Gracias por la nota de voz. Y ahora vamos a escuchar a Lubi. Lubi, te escuchamos.
2: Hola, hola, Carlita. Saludos y café para todos tus radioescuchas, por supuesto, para ti en este día, martes 13. Es un día maravilloso, un día lleno de bendiciones, lleno de éxitos, y así será. Y bueno, hoy te molesto con un tema que se dio a conocer en 1990. Así que ya tiene muchos ayeres, pero igual es un súper tema de un grupo chileno que se llama Los Prisioneros. El tema se llama Estrecha ese corazón. Espero les guste y sean felices, muy felices.
0: Gracias por el consejo, Lubi, lo vamos a seguir al pie de la letra. Ser felices, amigos y amigas. Los Prisioneros nos encantan, esta banda chilena con Tren al Sur. Y ahora con este tema que propones, Lubi, Estrechez de Corazón. En unos minutos te vamos a complacer.
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7: 12:50.
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21: 12:54.
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12:59. Enhorabuena este martes de Barra Libre. En sus peticiones musicales los acabamos de complacer con Café Tacuba. Quiero ver saludos, Quique. Saludos para ti. También saludos para mi tocayito, que ya va rumbo a Cinecantán para la ruta de trabajo. Te deseamos éxito este martes, tocayo. Gracias por llamarnos, Carlitos Méndez.

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3: 1:01.
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0: Cristóbal, descanse en paz la señora María Cristina Ruiz Gutiérrez. 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
4: Seis. 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

Enhorabuena, regresamos, enhorabuena, porque en breve vamos a complacer y saludamos a quienes nos están escuchando en Sal Si Puedes. Saludos para la familia Vázquez Domínguez. Nos anticiparon petición musical desde ayer por la noche. Saludos. Con los Yuma vamos a programar Amor Inalcanzable. En breve los vamos a complacer. Compartimos para ustedes dos situaciones. Ya hace unos minutos habíamos comentado del extravío de unos documentos a nombre de la señora Clara Guadalupe Hidalgo Pérez. Extravió su cartera y necesita sus documentos personales. Nos piden, si ustedes encontraron documentos, identificación a nombre de Clara Guadalupe Hidalgo Pérez, por favor comuníquense al 967-678-1734. Recibimos otra llamada donde también extraviaron documentos. Pertenecen a María Jiménez Gómez. Se extravió un bolso en colores negro y café. María Jiménez Gómez es oriunda, es originaria de Tampico, Tamaulipas. Llegó a la ciudad desde el lugar de transporte, se dirigió a Avenida Yajalón, a la altura del número 29. Si nos está escuchando nuestro amigo taxista o si alguien vio, levantó este bolso color negro y café, tiene documentos personales a nombre de María Jiménez Gómez, por favor también, si se puede comunicar al número que vamos a compartir, 833-850-5565, es el número que nos dieron, 833-850-5565, ojalá podamos apoyar en estas dos situaciones.

Es la 1:13. Saludos para Martín. Martincito, ya te vamos a complacer. Y yo creo que sí, no habrá forma de que no bailes con Chica Palada. Saludos para ti. Gracias por la propuesta. Un mosaico colombiano, especialmente para ti, para todos y todas, para que estemos muy contentos en este martes. En sus mensajes, saludos para doña Vicky, que como siempre le estamos acompañando a ella. A don Efraín, don Guadalupe, saludos. A Dani, a mi tocallita en el vivero Jutepec, saludos para ustedes. Nos pide doña Vicky, vamos a revisar qué fue lo que nos anticipó desde ayer por la tarde. Mariana Seoane y Junior Clan, Mi Dulce de Coco, algo también para bailar. Así que va a continuar el baile a través del programa hoy en esta tarde. Saludos, doña Vicky. Saludos para Rigo. Gracias, Rigo, por el mensaje de esta ocasión. Nos pide algo con Marco Antonio Solís. Saludamos con mucho gusto a tu mami Adelina, a tu hijo Alex, los amigos Leo y Oscar, de parte de Rigo y de parte de Enhorabuena. Tenemos el mensaje de Carmelita en el barrio de Guadalupe, siempre pendiente también. Algo con los terrícolas. Deja de llorar, chiquilla. Bendiciones de regreso, Carmelita. Saludos para Lucy. Lucy, gracias por tus buenos deseos en este martes. Doña Florecita, saludos para usted en el Cerrillo. Que nadie sepa mi sufrir. Es lo que nos propone. Abracitos de regreso. Tenemos el mensaje de don Javier Martínez. Gracias por sus buenos deseos. Saludos para él y para su familia. Araceli Nájera, saludos. A Pedro Rolando también. Gracias por escribirnos a través de mensaje. Escribieron: buen día, ¿me podrías complacer con una melodía que se llama El Secreto? Pero no sé quién la canta. Escriben desde San Francisco Jiquipilas. Parchís y su grupo del mar es quien o quienes interpretan el tema. Vamos a buscar el tema. Qué gusto saber que están en sintonía esta tarde en San Francisco Jiquipila. Saludos por allá. Llegó el mensaje de Jorge Antonio. ¿Me podrías complacer con la canción de Y las mariposas con Joan Sebastián? Saludos, Jorge Antonio. Saludos, Jorge Antonio. Recibimos: hola, buena tarde. Saludos para todos los godines de San Cris, que te escuchamos. ¿Me puedes complacer, por favor, con la canción de Rafael, Como Yo Te Amo? Gracias, Berito, ánimo en las actividades de trabajo. Y muchas gracias por compartir los saludos para quienes estamos también laborando en este horario. Y un placer acompañarlos y que sea, yo espero, más ameno el momento de trabajo. Un abrazo, Berito.

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3: 1:21.
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3: 1:25.
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1: Hoy falleció la señora María Cristina Ruiz Gutiérrez. Lo participan con profundo dolor sus apesarados hijos, nietos, hijos políticos y demás familiares, quienes ruegan los acompañe a la misa de cuerpo presente mañana a las 10 horas en el Templo de la Merced, a continuación al sepelio. Las condolencias se reciben en la Sala de Cristo de Funerales San Cristóbal. Descanse en paz. La señora María Cristina Ruiz Gutiérrez. 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
3: 1:33.
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3: 1:37.
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enhorabuena por la llamada de nuestro amigo Luisito Molina, que siempre está pendiente del programa. Nos dice, aunque no me comunique, siempre estoy escuchando. Gracias por la plática, Luisito, y qué gusto saber que estás muy bien. Siempre nos contagia su buen ánimo, su bonita energía, siempre está muy contento y disfruta de los temas para bailar. Ya nos pidió el tema del secreto, que por cierto, alguien más había solicitado hace unos minutos. Con mucho gusto los vamos a complacer. Saludos y abrazos, Luisito, para ti, para tu familia, en el barrio de El Cerrillo. Compartimos mensajes. Bienvenidos quienes por primera ocasión nos escriben. Carlita, buena tarde. ¿Me podrías pasar la de Diego Cerda? Pídeme. Gracias. Me imagino que se refieren, el autocorrector luego nos hace jugadas cuando escribimos. Me imagino que es con Diego Verdaguer y el autocorrector no escribió de forma adecuada. Verdaguer, con mucho gusto, consideramos la petición. Gracias y bienvenido, bienvenida a Terminación 34. Ya te vamos a añadir a los amigos en la agenda de Enhorabuena y también este número está disponible en Voz a la Marimba. Gracias. Quique, saludos, nos pide un saludo cariñoso y especial para la maestra Laila, que desea que pronto esté muy bien. Le envía abrazos con todo cariño de parte de Quique. Me da gusto saber que la maestra Laila está un poquito mejor. Y precisamente recibimos también el mensaje, son unos minutos, de la maestra Laila. Con gusto compartimos la petición musical, nos escribió la maestra Laila, algo con Café Tacuba. De parte de Laila, este mensaje. Gracias, maestra. Espero que haya escuchado la petición musical y, claro, el saludo de parte de Quique. El saludo cariñoso. Un abrazo para los dos. A través de mensaje tenemos saludos desde el Rancho La Bendición en Villaflores, presentes en Enhorabuena y esta tarde con Suprema Radio. Un abrazo con cariño de regreso y bendiciones también de regreso por allá, en Villaflores.

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3: 1:43.
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3: 1:47.
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11: Enhorabuena, los complacemos.

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3: 1:51.
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3: 1:55.
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0: Enhorabuena, ya estamos de regreso.

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2-2, temperatura en San Cristóbal. Tenemos esta tarde 23 grados Celsius. Saludos, Lubi. Abrazos de regreso. Gracias por tus nuevos mensajes. Disfrutamos. Espero que tú también, no lo dudo. Con Los Prisioneros, la banda chilena, Estrechez de Corazón. A través de sus mensajes nos hicieron llegar. Hola, muy buena tarde, Carlita. Te envío muchos saludos. Me puedes complacer con la canción de Los Ángeles Azules y Los Cratsons. El tema es Antes que al mío. Muchas gracias. Bendiciones y bonita tarde. Igualmente, saludos para quien nos envió el mensaje. Saludamos también y agradecemos la llamada en estos minutos de Miguel Ángel. Miguelito, saludos para ti en plan de Ayala. Antes del corte comercial tenemos una invitación importante, oportunidad de trabajo. 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
8: 2-7.
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2: Son las 2:11.

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2:19, momento de despedir enhorabuena, barra libre, de todo tipo de géneros, con ellas, con ellos, vuestras colaboraciones, gracias por las sugerencias musicales, se nos quedaron pendientes temas, una disculpa, por cuestiones de tiempo no fue posible, mañana de nuevo la oportunidad con barra libre, estamos atentos a sus peticiones, ya tenemos de hecho algo con Víctor García, programado para mañana, porque ya nos anticiparon la petición musical. 13 de octubre, martes 13 de octubre. Coman muy rico, buen provecho. Quédense a través de Suprema Radio, nuestra frecuencia 95.3, la frecuencia modulada XHWM. En breve vamos a llevar para ustedes póstumas WM y después vendrá el espacio de Suprema Noticias con Saskia Hernández, Alejandro Díaz y todo el equipo informativo. 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Continuamos a través de los micrófonos de Suprema Radio.

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0: Hola, buena tarde. Gracias por continuar en sintonía de Suprema Radio. Estamos listos para llevar a ustedes Póstumas WM. Las familias García Mendoza, García Ruiz y García Cano agradecen las muestras de cariño recibidas con motivo del fallecimiento del señor Ángel García Cano. Al mismo tiempo invitan al novenario de rezos por el descanso de su alma del 9 al 17 de octubre a las 6 de la tarde en el Templo de Santa Lucía. El rezo del 15 de octubre será a las 4 de la tarde. La misa de Requiem será el 17 de octubre a las 8:30 de la mañana en el mismo templo. Por su asistencia, gracias anticipadas, respetuosamente, Casa Funeral y Velatorios La Paz, de Prolongación Insurgentes número 149, Barrio de María Auxiliadora y Cerrada Laguna de Chapultepec, número 9, Colonia Sector Salud, teléfonos 967-107-2583, 967-135-8903 y 967-678-4657. Su apesarada mamacita, esposo, profesor Arlindo Saraín Ramírez Fernández, hijos, hermanos, sobrinos y demás familiares agradecen a quienes los acompañaron con motivo del fallecimiento de la maestra Carolina Rodríguez Santis. Al mismo tiempo invitan al novenario de rezos por el descanso de su alma del 9 al 17 de octubre a las 6 de la tarde en Avenida José Martí, número 62, Colonia América Libre. La misa de Requiem será el 17 de octubre a las 7:30 de la mañana en el Templo de la Merced. Por su asistencia, sinceros agradecimientos. Su apesarado esposo, hijos, hijos políticos, nietos, bisnietos y demás familiares agradecen a quienes los acompañaron con motivo del fallecimiento de la señora Guadalupe Cordero Flores. Al mismo tiempo invitan al novenario de misas y rezos por el descanso de su alma del 10 al 18 de octubre. Las misas a las 7:15 de la mañana en el Templo de San Francisco, los rezos a las 4:30 de la tarde en la capilla del Templo de Santa Lucía. La misa de Requiem será el 18 de octubre a las 8 de la mañana en el Templo de San Francisco. Por su asistencia, sinceros agradecimientos. Sus apesarados hijos y nietos agradecen las muestras de cariño y solidaridad con motivo del fallecimiento de la señora Lubia Cifuentes Bonifaz. Al mismo tiempo invitan al novenario de misas y rezos por el descanso de su alma del 11 al 19 de octubre, las misas a las 7:15 de la mañana en el Templo de San Francisco, los rezos a las 5 de la tarde en punto, en calle Doctor Clemente Robles, número 39A, barrio de San Antonio. La misa de Requiem será el 19 de octubre a las 7 de la noche en el Templo de San Antonio de Padua. Por su asistencia, sinceros agradecimientos, respetuosamente, Funerales y Velatorios San Cristóbal, oficina, calle Diego de Mazariegos, número 63, barrio de la Merced, Velatorio, diagonal Hermanos Paniagua, número 1, teléfonos 967-678-4018, 967-674-5710, mausoleo, calle Río Grijalva, número 9, barrio de Fátima. Finalmente, para este espacio, con motivo de los 7 meses del fallecimiento de la señora Margarita Gómez López, se invita a familiares y amigos al novenario de rezos por el eterno descanso de su alma del 9 al 17 de octubre a las 5 de la tarde en punto en el Templo del Señor de la Transfiguración, barrio del Cerrillo. La misa de Requiem será el 17 de octubre a las 6 de la tarde en el Templo del Señor de la Transfiguración, barrio del Cerrillo. Por su asistencia, sinceros agradecimientos, esposo, hijos, nietos, bisnietos y demás familiares.
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0: 2233.
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6: Hola, ¿qué tal? Muy buenas tardes, bienvenidos a las noticias. Hoy es 13 de octubre de 2026, la temperatura 22 grados y ya estamos listos para llevar la información hasta sus hogares. Gracias por estar con nosotros. Saskia, muy buenas tardes.
7: Alejandro, muy buenas tardes y buenas tardes también a todo el público que ya está con nosotros a través del 95.3 de FM, también a través de www.supremaradio.com. Vamos con la información que tenemos para usted.
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6: Trabajadores del Congreso del Estado tomaron esta mañana el edificio, piden acceso a una jubilación digna.
7: Se da un violento asalto allá en la capital chiapaneca.
6: El fiscal general del estado, Jorge Luis Llave Navarca, afirmó que las lesiones en un menor de la escuela primaria fueron provocadas.
7: Mar de fondo afecta a más de 378 familias.
6: Dos adolescentes extraviadas en Comitán fueron halladas en San Cristóbal, refieren que las trajeron con engaños.
7: Asesinan a profesor en secundaria de San Blas Atempa, allá en Oaxaca.
6: La paridad de género no debe utilizarse para favorecer intereses de grupos políticos ni perpetuar cacicazgos mediante candidaturas encabezadas por mujeres, dijo esta mañana el diputado Diego Valera.
7: De esto y mucho más le platicamos si se queda con nosotros.
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6: 14:37 por jugar a las carreras. Dos conductores de combi fueron infraccionados. El reporte lo tiene Roberto López, que también nos informa de dos menores extraviadas en Comitán, localizadas en esta ciudad.
11: Primeramente decirle que el director de tránsito municipal, César Alejandro Domínguez Gutiérrez, dio a conocer que se implementó un punto de revisión para verificar unidades del transporte público luego de recibir un reporte sobre dos vehículos tipo Urban presuntamente involucrados en carreras en la vía pública la noche del pasado lunes sobre el eje vial número 1. Durante el operativo fueron identificadas dos unidades Nissan Urban pertenecientes al transporte público de las rutas Mercado Zona Norte, Medicina Maya y San Juan del Bosque respectivamente. Ambos conductores y sus vehículos fueron trasladados a las instalaciones de tránsito municipal, donde se elaboraron las boletas de infracción correspondiente por la falta administrativa de abstenerse de efectuar carreras o arrancones en la vía pública, conforme al artículo 70, Reglamento de Tránsito y Movilidad y Seguridad Vial. Las infracciones quedaron registradas y ambas unidades permanecieron en garantía. El director de Tránsito Municipal reiteró la importancia de respetar el reglamento y conducir con responsabilidad para fortalecer la seguridad vial en San Cristóbal de las Casas. También decirles que durante las primeras horas de este martes, elementos de seguridad atendieron un reporte del C5 Escudo Pacal sobre la presencia de dos adolescentes en el barrio de Santa Lucía, quienes fueron localizadas y recibieron atención de las autoridades correspondientes. De acuerdo con los primeros reportes, las adolescentes refirieron que el día anterior, al salir de la escuela en Comitán, habrían sido trasladadas contra su voluntad a San Cristóbal de las Casas. Los hechos fueron puestos en conocimiento de las autoridades competentes para el seguimiento de las investigaciones. Personal de Protección Civil realizó una valoración inicial, mientras que el Hospital de la Mujer brindó atención médica y psicológica. Asimismo, el sistema DIF municipal intervino para proporcionar acompañamiento y coordinar la continuidad de la atención con el DIF regional. Posteriormente, las adolescentes fueron entregadas a sus padres, quienes informaron que habían presentado una denuncia por su no localización ante la Fiscalía en Comitán. Las autoridades correspondientes darán seguimiento al caso conforme a sus atribuciones, con especial atención a la protección de los derechos y la identidad de las menores. Para Suprema Noticias, Roberto López.
7: 2:39 y nos vamos hasta la capital chiapaneca, y es que allá se reportó un atraco en una tienda de conveniencia Oxxo ubicada en el cruce de la 11 Poniente y la avenida 13 Sur en el barrio San Francisco, repetimos, allá en Tuxtla Gutiérrez. De acuerdo con los primeros reportes, dos hombres habrían ingresado al establecimiento portando armas de fuego y exigiendo el dinero de las ventas del día. Tras obtener el efectivo, se dieron a la fuga. Como saldo preliminar, de manera extraoficial, se menciona que hay una persona lesionada. Sin embargo, hasta el momento se indica también que las heridas no serían de gravedad. Las autoridades ya se encuentran en la zona realizando recorridos para tratar de localizar a los presuntos responsables. Es información preliminar. Hasta ahora no hay datos oficiales por parte de las autoridades acerca de este hecho ocurrido allá en la capital chiapaneca.
6: 14:41, trabajadores del Congreso del Estado se manifestaron una vez más, piden jubilación digna. Afirman que hay trabajadores que ya cumplieron con los años requeridos para la jubilación, pero que no lo pueden hacer porque, por una parte, le dicen que no hay presupuesto, y por la otra, las condiciones no lo permiten porque no pertenecen al ISSSTECH. Esto es lo que dice su secretaria general, María de Jesús Albores.
0: Los diputados de esta legislatura, pues ahí la van dejando en la congeladora. Bueno, realmente está en la congeladora. Entonces, ¿nosotros qué pedimos? Pedimos que se saque esa iniciativa, ¿sí? Que se revise, que se adecue, de acuerdo, ahora sí, a como estamos nosotros los trabajadores, y pues que se le dé solución, porque sí se puede, todo es posible, ¿sí? Entonces, eso es lo que exigimos, que la iniciativa se retome para que se pueda dar la prestación de la jubilación para los trabajadores, a los que ya tienen derecho, a los que ya tengan que irse. O sea, ya hay que darle salida.
12: ¿Sería a través de esta iniciativa que dices?
0: Sí, es la que pedimos, que la iniciativa que dejó la legislatura anterior, que se retome, sí, que la revisen, que la adecúen, que la analicen, y sobre esa misma se puede, ¿no? Sí se puede, es cuestión de tocar las instancias correspondientes. ¿Quiénes tienen que ver? Ellos que hagan la gestión y que nos, con el apoyo del señor gobernador, la Secretaría de Finanzas, que tiene mucho que ver, porque se tendría que hacer una nómina especial para jubilación. Entonces, ¿qué es lo que pedimos?
6: Bueno, esperaban ser atendidos por el presidente de la Junta de Coordinación Política para encontrar una medida de solución, porque ya hace mucho tiempo que están pidiendo una jubilación digna y no se las autorizan.
7: 2:43 y la sección 7 del sindicato y la Coordinadora Nacional de los Trabajadores de la Educación anunciaron que el próximo 16 de octubre realizará un bloqueo carretero en dos puntos estratégicos de Tuxtla Gutiérrez. El motivo es reiterar la exigencia al gobierno estatal y federal de retomar la mesa de diálogo tripartita. De acuerdo con los resolutivos de su asamblea estatal difundidos en sus plataformas, los puntos afectados serán La Pochota y La Angostura. Ahí se manifestarán las y los docentes a partir de las 9 de la mañana, aunque no mencionan si van a retirar o si se van a retirar a las 2 o 3 de la tarde. Esto será para el 16 de octubre. Sumado a esta acción, también anunciaron que llevarán a cabo una marcha estatal en la capital para el 26 de octubre a las 9 de la mañana. Esta partirá del Parque Chiapasiónate rumbo a Palacio de Gobierno por exigencia de solución a las demandas pendientes y a la acción global por Ayotzinapa. Expresan que aún falta que el gobierno estatal y federal den solución a sus demandas laborales, económicas, administrativas y de salud. Entre ellas destaca la abrogación de la reforma educativa y de la ley del ISSSTE 2007, principales ejes del movimiento magisterial que no ha tenido una respuesta favorable. Previo a estas manifestaciones, resolvieron continuar con las asambleas masivas regionales informativas para convocar a toda la base magisterial y para la cobertura de la próxima mesa tripartita.
6: 14:44, dice el fiscal Jorge Luis Llaverna Barca, que las lesiones que sufrió el menor de la escuela primaria en la zona de Tlaxcala fueron provocadas. Es información de Roberto López.
13: Sobre el caso del menor lesionado en una escuela primaria de San Cristóbal de las Casas, el fiscal general Jorge Luis Llaverna Barca aclara que las lesiones fueron provocadas y no se trató de ningún accidente en algún juego. Esto dijo en conferencia de prensa.
14: El caso de sucedido a finales de septiembre allá en la escuela primaria María Castellanos Molina, en la colonia Morelos, allá en San Cristóbal de las Casas, donde un menor de edad de 6 años, de identidad reservada, recibimos la denuncia por parte de su mamá, de nombre Jenny Fernanda Gómez, que su hijo presentaba unas lesiones en la entrepierna, por lo cual iniciamos las investigaciones. En un en vivo antepasado mencioné que habían dos líneas de investigación. Una de ellas era que el menor se pudo haber caído de acuerdo a las investigaciones, y la otra era que también pudo haber sido agredido por compañeros del propio menor de la escuela. Quiero comentarles que de acuerdo a los reportes médicos, estas lesiones cortantes en cara interna de ambos muslos con exposición de tejido adiposo son lesiones que tardan en sanar más de 15 días, pero que no ponen en peligro la vida. Comentar que estas lesiones, de acuerdo al dictamen médico, fueron provocadas por otras personas, es decir, se descarta esta línea de investigación que pudo haber sido un accidente, y se confirma la línea de investigación que hubieron menores de edad involucrados quienes le causaron esta lesión, lo cual estamos ahondando ya en las investigaciones para afincar responsabilidades, así como también, por supuesto, ampliando la investigación al personal que labora en esta escuela primaria, por alguna responsabilidad por omisión de lo ocurrido. Así que daremos cuenta en las próximas horas o en los próximos días de los avances de las investigaciones, pero quiero confirmar que ya se descarta la línea de investigación de que fue un accidente, de una caída del menor, que a veces ocurría de acuerdo a lo que narraron los maestros, que cuando están jugando en la estabandera se pueden golpear las piernas. Esto no fue así. De acuerdo al dictamen médico, sí fue una lesión provocada por un instrumento cortante. Todo parece indicar que fue un cúter, con lo cual lo lastimaron en la pierna. Así que vamos a estar ahondando en las investigaciones y en los próximos días daré cuenta de los resultados de las investigaciones.
13: Para Suprema Noticias, Roberto López.
7: 2:47, 2:47, tenemos mensaje de nuestros patrocinadores. 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Tenemos el corte, regresamos con más información.

0: 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Hacemos una breve pausa. Ya volvemos.
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0: Ya estamos de vuelta a Suprema Noticias, con el respaldo de La Fortaleza, materias primas para la panificación.
5: Estamos platicando con Daniela Sánchez García. Ella es asesora de la brigada de la campaña Huesos y Articulaciones Sin Dolor. ¿Cómo está? Buenas tardes.
6: Hola,
5: bienvenida.
6: Muy buenas tardes. Esperemos que tengan un bonito martes. Sí, venimos invitando a todas las personas que tengan algún dolor de rodilla, de espalda, de manos, que vengan con nosotros para hacerle su valoración. El estudio vale 40 pesos y la consulta es totalmente gratuita. Estamos ubicados en la iglesia del Cerrillo, ahí enfrente de la iglesia, y estamos ubicados con nuestros módulos y se atiende como van llegando.
5: ¿El estudio es clínico?
6: Sí, el estudio es una resonancia magnética que permite escanear cómo están los huesos y las articulaciones. No les pedimos ningún documento, es para la persona que guste, se puede acercar y con mucho gusto lo atendemos. Para mayores de 18 años, que no tengan marcapasos y que no estén embarazadas.
5: Se determina, por ejemplo, si alguien tiene artrosis.
6: Artrosis, artritis, que ya me tronan la rodilla, me duelen las manos, me duele el cuello, no sé si me falta calcio, si me falta vitamina, puedo tener osteoporosis. Eso es lo que nosotros checamos a través del estudio. El estudio vale 40 pesos y la consulta es totalmente gratuita. Ahorita, de hecho, estamos trabajando aquí en la iglesia del Cerrillo hasta las 4 de la tarde.
5: Y una vez que se determina, por ejemplo, el tipo de padecimiento, también pueden ahí llevar el suplemento, ¿qué es lo
6: claro,
5: que
6: claro, primero se le hace su estudio, se le hace su valoración, posterior a eso pasa la consulta, que es totalmente gratuita. En la consulta se le explica cómo está el paciente y qué es lo que puede requerir, y se le da unas recomendaciones, puede adquirir algún tratamiento, lo puede comprar donde la persona quiera, pero lo importante es que se haga el estudio para hacerle ya la valoración precisa para ver cómo está de las rodillas, de la espalda, de las manos. Gracias al éxito de la brigada nos quedamos el día de hoy, mañana miércoles hasta el día jueves, de 9 de la mañana a 4 de la tarde.
5: ¿Cada qué tiempo llegan ustedes?
6: La brigada regresa aquí a San Cristóbal cada 6 meses. Siempre nos ubicamos en la iglesia del Cerrillo. El horario es igual, de 9 a 4 de la tarde, y se atiende como van llegando.
5: ¿Es un médico el que da las...
6: Sí, somos asesores de salud, sobre todo porque estamos especializados para descartar algún problema, se puede recomendar algún tratamiento y sobre todo se le da una explicación al paciente qué es lo que puede llegar a tener, sobre todo para que no lleguen a tomar solo analgésicos y para ver valores de calcio, de vitamina, que ya me duele por el frío, ya me duelen las manos, que no sé qué hacer, ya fui con doctores, pero la verdad no mejoro. Entonces pueden acercarse y nosotros les podemos dar estas recomendaciones que necesitan ahorita para aquellas personas que tienen estos dolores.
5: ¿Qué es lo que más se detecta en estas?
6: Se detecta mucho el dolor de rodillas por un problema de desgaste de líquido sinovial, de desgaste de cartílagos. Si a lo mejor la persona le duelen mucho las manos, puede ser candidata a artritis o artrosis, que es una enfermedad que poco a poco va deformando las articulaciones. Sobre todo, mucha gente se acerca con nosotros por problemas de rodillas y de manos. Y algo muy importante, también la cadera y la espalda.
5: El
6: manguito rotador es el que también nos da batallas, que ya no me puedo peinar, no me puedo hacer alguna actividad o no me puedo cambiar, no puedo exprimir algo o abrir una botella. Cosas muy simples se hacen más difíciles con el tiempo. Entonces, eso es lo que hace la brigada.
5: ¿Tiene que ver eso con la edad?
6: Algo que sí tiene que ver es la edad, pero sobre todo es no cuidarse o no saber la forma en que, cómo me puedo vitaminar o fortalecer mi cuerpo a través de los alimentos, de suplementos o algún medicamento. Es por eso que se le da un asesoramiento al paciente que llegue para que sepa cómo puede cuidarse, cómo cuida su alimentación, qué líquidos debe de dejar, qué líquidos debe de consumir, qué proteínas. Todo en exceso llega a hacer daño, pero si lo consumimos como debe de ser, no pasa nada. Todo es darle un equilibrio a nuestro cuerpo.
5: ¿Hasta qué hora van a estar?
6: Estamos ahorita hasta las 4 de la tarde. A partir de las 9 de la mañana, ahí nos encuentra en la iglesia del Cerrillo. No pedimos ningún documento, más que a lo mejor su credencial para saber su fecha de nacimiento. Es lo único que pedimos.
5: ¿Hoy es el último día?
6: No, estamos ahorita hasta las 4, el día de mañana y el día jueves, de 9 de la mañana a 4 de la tarde. Si ahorita lo escuchó y quiere ir al módulo, ahí estamos ubicados. Su servidora y otra compañera estamos trabajando.
5: Muy bien, Adela. Gracias por venir.
6: Aquí los esperamos.
5: Gracias. Gracias. Buenas tardes.
7: Dos de la tarde con 56 minutos. Vamos con más información que nos tiene en esta tarde nuestro compañero Roberto López.
8: Elementos de la Dirección de la Policía Municipal detuvieron a un hombre y a una mujer por su probable responsabilidad en el delito de portación de arma de fuego sin licencia durante un operativo de búsqueda y localización realizado en el periférico norte poniente a la altura del fraccionamiento Santa María. De acuerdo con el reporte oficial, la movilización se originó tras una denuncia sobre un vehículo Jeep Grand Cherokee color negro presuntamente relacionado con detonaciones de arma de fuego contra un taxista en las inmediaciones del bar Los Jarritos. Mediante recorridos de vigilancia y el seguimiento del C5 Escudo Pacal, los agentes ubicaron la unidad y solicitaron a sus ocupantes descender para realizar una inspección. Durante la revisión preventiva, a una mujer se le localizó una pistola calibre 380 sin matrícula visible, con un cargador abastecido con 4 cartuchos útiles. Ambos ocupantes manifestaron no contar con licencia para portar el arma, por lo que fueron detenidos y trasladados para su certificación médica. Posteriormente quedaron a disposición de la Fiscalía General de la República junto con el arma asegurada. El vehículo también fue puesto a disposición de la autoridad federal, que determinará la situación jurídica de las personas detenidas y realizará las investigaciones correspondientes para esclarecer los hechos denunciados. La Policía Municipal reiteró su compromiso de fortalecer las acciones de vigilancia y seguridad en beneficio de la ciudadanía. Para Suprema Noticias, Roberto López.
5: 14:57, el diputado Diego Valera habló acerca del asunto de la paridad, que pues se ha vuelto una gran polémica aquí en el estado de Chiapas, y él dijo que mantener este asunto de la paridad con el pretexto de utilizarlo para favorecer intereses de grupos políticos, pues no debe perpetuar los cacicazgos mediante candidaturas encabezadas por mujeres. Esto lo dijo hoy por la mañana.
9: Hoy me dirijo a los chiapanecos no para avivar las querellas, sino para fortalecer la reconciliación. No se trata de una medida de fuerzas entre el gobierno y la oposición. Sí, somos oposición, pero una oposición responsable. No nos gusta pensar que la derrota del de enfrente es una victoria propia, porque cuando en la política se encuentran, el pueblo pierde. Hoy quiero dirigirme a ustedes para decir que nadie está en contra de la paridad de género. Hemos estado a favor de que las primeras regidurías en cada ayuntamiento sean mujeres en todos los partidos políticos. las primeras plurinominales sean mujeres en todas las fuerzas políticas y, por supuesto, la paridad de las candidaturas en todos los bloques de rentabilidad política. Pero es el pueblo que pueda escoger, por su capacidad y por su talento, a quién quiere que gobierne. Y eso no tiene género. Esa es la voluntad popular. En lo que sí no estamos de acuerdo es que se siga usando una ley de paridad de género para seguir fortaleciendo a las Juanitas del bienestar. Las hermanas, las mamás, las hijas, las cuñadas, porque de eso están llenas las candidaturas de mujeres. No se está empoderando a la mujer valiente de territorio en cada municipio, sino se está poniendo un rostro de mujer a los mismos cacicazgos que desde hace muchos años siguen gobernando los municipios y las regiones de Chiapas. Por eso me dirijo a los colectivos de mujeres para decirles que en el Partido Acción Nacional las puertas están abiertas para construir con verdad una reforma que incluya también a los pueblos originarios, los pueblos donde verdaderamente a las mujeres se les ha hecho menos y que hoy también merecen el respaldo de su gobierno.
5: Bueno, es lo que dice el diputado acerca de este asunto de la paridad de género, que vamos a ver en qué termina, porque pues todo parece indicar que nadie quiere dar su brazo a torcer.

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8: La enorme riqueza artística, cultural e histórica de San Cristóbal de las Casas se vio fortalecida por la presencia de destacadas figuras de las ciencias, las artes y la academia. Junto a la valiosa herencia cultural que nos legaron nuestros antepasados, nuestros padres, nuestras abuelas y los abuelos de nuestras abuelas, que constituye una enorme riqueza artística, cultural e histórica. A lo largo del tiempo, este patrimonio se siguió enriqueciendo aún más con la presencia de destacados estudiosos de las artes y la academia, quienes han sembrado en San Cristóbal grandes aportes al conocimiento, la ciencia y la cultura. Entre los arqueólogos y antropólogos podemos mencionar a Franz Blom, Gonzalo Aguirre Beltrán, Alfonso Villarrojas, Antonio Caso, Antonio Pompa y Pompa, Gertrudis Dubi, Agustín Romano, Ricardo Pozas y Marcelino Jiménez. También destacan figuras de las letras, las artes y la cultura como Rosario Castellano, Carlos Jurado, Heraclio Cepeda y Rodolfo Reyes Cortés. En 1973, la presencia y convivencia en nuestra ciudad de Jan de Vos, fundador del Centro de Investigaciones y Estudios Superiores en Antropología Social, CIESAS, y Andrés Auri, quien llegó en el contexto de la preparación del Congreso Indígena, así como la participación de Justus Fenner, actualmente al frente de la dirección del CIMSUR UNAM,

0: Son las 3:05. Esta es la segunda parte de la entrevista con el doctor Jesús Flores Rizo, jefe de la Jurisdicción Sanitaria número 2, y la psicóloga Paola Carolina López Montoya, coordinadora de Salud Mental y Adicciones, con el tema de la salud mental y del programa de vacunación que se aproxima.
1: ¿Es la edad un factor importante para poder manifestar un problema de salud mental ahora que tenemos tanta tecnología y tanta disgregación familiar?
2: La verdad es que la edad ya no es un criterio, un punto que pudiera ser factible abordar ahí la salud mental. Realmente la salud mental es para todos. Desde los niños hay puntos muy básicos que atender, los adolescentes otros puntos muy importantes que atender, y así sucesivamente de acuerdo a la etapa de...
1: ¿Cuáles serían los detonadores en la actualidad?
2: Bueno, tiene mucho que ver la familia se convierte en un pilar importante, siempre lo ha sido, y yo creo que los modos de crianza, el apoyo familiar, no tenemos que exentar también el apoyo social que damos, por eso es importante que todos sepamos del tema, que lo socialicemos más para poder servirle a los otros. Entonces sería la crianza, sería la tecnología, que a veces tiene información diversa y que bueno, algunos sectores como los niños y los adolescentes pues pudiera impactarles o no procesar de una manera adecuada esa información y pues usarla de una manera negativa.
1: Hay una discusión actualmente en los estados que han prohibido el uso de celulares en escuelas primarias para menores de 15 años. ¿Es la tecnología un factor que pueda ocasionar un problema de salud mental?
2: Desde mi punto de vista, no es precisamente que sea un problema la tecnología. Yo creo que si se sabe utilizar, si se sabe canalizar hacia distintos áreas, yo creo que puede ser bastante favorable. Lo que pasa es de que la tecnología, sin una restricción de tiempo, sin la guía o la orientación hacia qué programas, hacia qué canales, qué tipo de información, es lo que va generando problemas en nuestra sociedad, sobre todo las infantiles y las juveniles.
1: Doctora, aparte de la salud mental, ¿qué otro tema actual tienen ustedes pendientes para atender en ese momento?
3: Actividades de prevención para enfermedades respiratorias. Empezamos a partir del día de hoy con el programa de vacunación para toda la población en prevención de influenza y COVID. Es los dos puntos principales de ese tema de vacunación, aunado también a la vacuna para evitar el virus de papiloma humano en los niños y jóvenes. Segundo, vamos a seguir insistiendo en el tema de sarampión. Uh-huh. Ese es un punto muy importante que le pedimos a la población que se vacune, que eso es algo muy, muy importante, la vacunación. La vacunación es el primer escudo que tenemos en contra del sarampión, en contra de COVID, en contra de influenza, de enfermedades respiratorias, que nos van a hacer a partir pues ya del inicio de la temporada de frío, pues van a empezar a hacer ya presencia en nuestra población.
1: ¿Es campaña abierta?
3: Es campaña abierta, va a seguir y va a durar aproximadamente 25 semanas este programa.
1: ¿Con módulos externos?
3: Van a haber módulos, se va a hacer por medio la invitación pues de las redes sociales, obviamente con el apoyo de ustedes, donde se van a poner los módulos y las vacunas que se van a estar aplicando, que en realidad deben de ser todas, van a ser todas, pero haciendo énfasis en influenza, COVID y virus del papiloma.
1: ¿El caso de influenza y COVID sigue siendo la población prioritaria, los adultos mayores?
3: Adultos mayores y menores de 5 años son los que van a estar reforzando esas actividades de vacunación.
1: ¿El caso del sarampión, a alguna edad?
3: Igual, tenemos que menores de 19 años hasta los 35 años. Arriba de ellos, a menos de que existan alguna algo específico,

0: necesitaría alguna intervención extraordinaria con ellos, sino nada más en la población blanco para sarampión.
1: Psicóloga, ¿usted en qué horario lo puede localizar en la jurisdicción para algún asunto relacionado con la salud mental?
2: Claro, me pueden encontrar desde la mañana, yo estoy desde las 8:30, pero bueno, también obviamente pueden localizarme a través del número de oficina, que es 220-638-6659.
1: Es la jurisdicción sanitaria número 2.
2: Sí.
0: Muchísimas gracias,
1: gracias, Alejandro, por venir.
2: Muchísimas
0: al contrario,
2: gracias.
0: Abrazo a usted.
1: Gracias.
0: Gracias.
1: Buenas tardes.
3: 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Tenemos el corte, regresamos con más información.
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1: 3:15, aunque ha perdido fuerza mediática, el asunto de los migrantes sigue vigente,
11: porque al menos 5,000 permanecen varados en Chiapas, entre la frontera con Guatemala y Arriaga, sin dinero, sin empleo, sin lugar para vivir. Tras abandonar las caravanas, ser detenidos o regresar a Tapachula, algunos han terminado en las calles, mientras otros sobreviven con trabajos informales, según dijo Luis García Villagrán del Centro de Dignificación Humana. Pero la voz de los migrantes también dice mucho, y este es uno de ellos.
12: Nosotros salimos en la caravana Fe y Esperanza de San Pedro Sula. En el camino se los han unido tanto venezolanos, cubanos, guatemaltecos y todo, pero nosotros estamos viendo bandera de cada país. Todos los que venimos aquí demostramos la necesidad y el hambre, que es lo que no tenemos en nuestros países. Falta de empleo, falta de medicamentos, discriminación racial. La clase baja en algunos países de Centroamérica, tanto de Sudamérica, es discriminada. Entonces, el trayecto que nosotros hemos hecho desde San Pedro Sula a Honduras para acá ha sido sobre todo un aprendizaje. Aprendemos a vivir en medio de diferentes culturas. Aprendemos a socializar con personas que no conocemos. ¿Qué es lo que los une aquí a todos? La necesidad. Buscar nuevas oportunidades, sea en Estados Unidos o sea en México. Nosotros no solicitamos más nada a México, solo que los permitan un permiso digno, que los reconozcan como emigrantes y que los apoyen sin trabas a todos, sea de familias, sea individuales, que todos tengan un proceso digno respetando los derechos de los inmigrantes. Eso es todo lo que nosotros le pedimos a la presidenta de México, que no los deje de apoyar, porque nosotros no es que usamos México para pasar, ni discriminamos México ni nada, y no queremos que los discriminen. Lo que buscamos es un apoyo, tanto de las fundaciones como migración. Hasta este momento a todos los han apoyado igual. Las autoridades mexicanas los dan la oportunidad a las personas que tenemos necesidad de trabajar y salir adelante, con mucho gusto nosotros lo haremos. Yo como padre de familia, yo vine aquí buscando oportunidades, sea aquí o en Estados Unidos. Pero si México los brinda y los proporciona empleo, estamos dispuestos, en mi persona como padre, y yo creo que todos los demás, la mayoría, están dispuestos a hacerlo. Pero por la minoría que hacen disturbios y que colaboran con malas expectativas negativas ante la apariencia social de México, somos juzgados y discriminados todos los de la caravana.
11: Son asuntos que tienen que ver con el asunto con el tema de la migración. La desintegración de estos grupos ha dejado a personas en situación de calle en distintos municipios de la costa de Chiapas. Solamente piden que se les reconozca su estatus, que se les apoye y se les permita continuar a su destino, que para muchos son los Estados Unidos.
3: 3:18 p.m. El próximo viernes se va a llevar a cabo Ecosur a puertas abiertas, con distintas actividades de 9 a 14 horas en sus instalaciones. La entrada es libre y esto nos compartieron.
13: Hola, buenas tardes. Yo soy Cristina Guerrero Jiménez, coordinadora de la Unidad San Cristóbal del Colegio de la Frontera Sur, Ecosur. Estamos nosotros ya vueltos locos, locas con el tema de la organización, pero nos da mucho gusto porque es nuestro evento insignia de contacto con el público en general y sobre todo con la población estudiantil de la ciudad, y ya nos han llegado estudiantes de otros lugares del estado. Entonces estamos muy contentos, es el Ecosur a puertas abiertas. Como tú sabes, Saskia, tenemos cerca de más de 20 años realizando esta actividad. Ponemos mucho empeño en que los resultados de nuestras investigaciones puedan ser dados a conocer al público en general, al estudiantado, pero de una manera lúdica y pedagógica. Entonces, pues ya tenemos compañeros, compañeras que tienen muchos años refinando sus propuestas y, bueno, hacen innovaciones cada año de lo que pueden ustedes esperar de las actividades, ¿no? Pero bueno, como cada año, vamos a tener el Ecosur a puertas abiertas este próximo viernes 16 de octubre. Tenemos dos horarios, el de 9 a 11, estamos planteando que lleguen las escuelas de nivel básico, kinder y primaria, por favor. Y a partir de las 11, de 11 a 2 de la tarde, estaríamos recibiendo, pues, a secundarias, preparatorias y universidades. Y bueno, es con la finalidad de que las personas responsables de las actividades puedan interactuar mejor con el público que llega, ¿no? Bueno, pues pueden acudir a nuestras instalaciones que están ubicadas en Carretera Panamericana y Periférico Sur sin número, barrio de María Auxiliadora, en el crucero San Pablo. Uh-huh. Y bueno, les vamos a recibir. Las escuelas pueden llegar con sus grupos. Uh-huh. Tenemos un correo electrónico para que se puedan registrar.
14: Yo soy Pilar Núñez, investigadora del Departamento de Salud de Ecosur, aquí de la unidad de San Cristóbal de las Casas, y bueno, me uno a la invitación a las y los estudiantes, familias que estén interesados en acompañarnos en este evento de Ecosur a Puertas Abiertas. Vamos a tener un programa muy diverso, hay muchas actividades muy, muy bonitas, tenemos actividades desde que tengan que ver con la conservación de la naturaleza, con las problemáticas ambientales que vivimos aquí en San Cristóbal de las Casas. También tenemos actividades enmarcadas dentro de pues la conservación de la fauna, por ejemplo, ¿no? Vamos a tener actividades que nos van a hablar de a los habitantes que no vemos aquí en San Cristóbal, ¿no? Algunos animalitos que podemos encontrarnos por aquí en la ciudad. También hay actividades respecto a las temáticas de salud que son importantes, como el cuidado del el agua, ¿no? El agua que nosotros consumimos, también cómo es que las bacterias que viven en nuestro cuerpo pueden estar ocasionando pues algunos daños a la salud, entre otras cosas. Y también tenemos actividades que están relacionadas a los derechos y el buen vivir, ¿no? de la sociedad. Entonces vamos a tener también expositores que nos van a platicar acerca de los derechos, por ejemplo, de las mujeres, de cómo las mujeres pueden participar en muchas dinámicas de conservación, por ejemplo, entre muchos otros, y también actividades de inclusión, que es un tema muy importante que también vamos a tener presente en este programa. Entonces, pues les esperamos de 9 a 2 de la tarde, como lo mencionamos, para las y los estudiantes y las escuelas que estén interesados en acompañarnos. En este año estamos organizando el programa en rutas. Entonces, las rutas van a tener una temática en común y cada ruta está conformada entre 3 y 4 actividades, ¿no? Las actividades duran alrededor de 30 minutos cada una, con la intención de que los grupos puedan recorrer estas 3 o 4 actividades en su estancia, ¿no? Dentro de Ecosur.
13: Nos ha tocado que varias de las personas que han acudido, imagínate, desde hace más de 20 uh-huh. años al Ecosur a Puertas Abiertas, luego nos acompañan en otras actividades de comunicación pública de la ciencia que también tenemos, como es el pasaporte al conocimiento al camino científico, Juventud Conciencia, que es un taller que se trabaja con jóvenes de preparatoria, precisamente con charlas y con otras actividades para que descubran su interés por la ciencia, ¿no? Uh-huh. Y entonces ya nos van acompañando en todo ese circuito, de tal manera que ahora nos hemos encontrado con estudiantes de maestría, o sea, ya pasaron por la licenciatura y llegan con nosotros a estudiar la maestría porque en algún momento de su niñez contactaron con Ecosur, ¿no?
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11: Trece veintiséis, tenemos un mensaje de voz de Julio César Cruz Mayorga.
18: Ciertamente, la reforma del señor gobernador ha generado mucha controversia. No está muy claro lo que él quiso hacer, o lo que quiso decir con su reforma, al grado que hasta hay un personaje, Coleto, que renunció a su partido porque su partido se opuso a esa iniciativa ya aprobada en el Congreso, ¿sí? Nada más que ese personaje pues ya la conocemos y sabemos que ella no da paso sin guarache, ¿sí? Ella puede cambiar de partido a la hora que se le pegue la gana, ¿sí? Con tal de tener privilegios o puestos. Entonces, vamos a ver qué sigue dando esta reforma, porque ya se están montando muchos para ganar adeptos. Julio César Cruz Mayorga.
11: Y son las 3:27. El próximo viernes 16 de este mes a las 4 de la tarde en el Teatro de la Ciudad de Hermanos Domínguez habrá un festival de marimbas con la participación de la Marimba Orquesta Seguridad del Pueblo del Gobierno del Estado y la marimba del Instituto Tecnológico de Tuxtla Gutiérrez. Y también, de acuerdo con la información, será la ceremonia de entrega de reconocimientos al mérito San Cristóbalense. El próximo viernes 16 a las 4 de la tarde en el Teatro de la Ciudad Hermanos Domínguez.
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11: Son las 3:29. Hasta aquí las noticias. Gracias. Muy buenas tardes. Nos escuchamos mañana a la misma hora. Saskia, buenas tardes.
3: Alejandro, muy buenas tardes y buenas tardes también al público que estuvo con nosotros. La invitación a que continúen en sintonía de Suprema Radio. Ya viene Cristian Salazar con Supremacía Deportiva. Buen provecho. Excelente martes.

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4: 3:30.
5: ¿Cuánto le debo?
4: Son 120 pesos.
5: Muchas gracias.
4: Bueno,
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4: 3:33.
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0: Muy buenas tardes, qué gusto saludarles, sean bienvenidas y bienvenidos a este, el espacio deportivo de WM95.3 Suprema Radio. Les estamos saludando en este martes 13 de octubre del 2026, ya listos para llevarles lo más importante de este mundo de los deportes. Así que los invitamos a quedarse, que ya comienza Supremacía Deportiva.
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entremos ya en materia informativa deportiva, porque regresó el torneo más importante a nivel clubes que hay en el mundo, la UEFA Champions League, hoy con 9 partidos. Mañana la jornada estará continuando con otros 9, pero bueno, esto todavía va como que a un paso lento, con muchos partidos, muchas jornadas todavía por delante en cuanto a la fase de liga. Estamos hablando de que todavía estamos en la fecha 2 y ya se dan algunos resultados llamativos en esta jornada, la cual comenzó con el Sabah Baku 2-0 venciendo al Slavia de Praga y el Sporting de Lisboa venciendo al Lens 2-0. El Arsenal venció al Lille francés 3-0. El Atlético de Madrid hizo lo propio ante el Manchester United 2-0. El Barcelona lo iba perdiendo contra Galatasaray 1-0. Terminó ganando 4-1. Una muy buena segunda mitad del cuadro catalán. Adeyemi, Gordon y Fermín marcaron en el segundo lapso para el Barça. En un partidazo, una de las sorpresas del día, el Brujas, el equipo de Bélgica, venció como visitante al Inter de Milán 4-2. Con una muy buena exhibición de Tresoldi, quien marcó hat-trick en este partido. Así que el Brujas dando la campanada, venciendo al Inter de Milán. El RB Leipzig venció 1-0 al PSV Eindhoven, mientras que en otra de las sorpresas, el Viking, o Viking como también muchos le llaman, empató ante el Bayern Múnich 3-3. De hecho, el equipo que representa el fútbol noruego estaba ganando 2-0, les dieron la vuelta y al final lograron empatar. Y el Villarreal venció al Napoli 3-1 en el cierre de este primer día de actividades dentro de la jornada 2 en la UEFA Champions League. Para mañana continúa la actividad en el primer turno, 10:45, el Feyenoord contra el Como, mientras que el LASK estará jugando contra Liverpool a la 1:00 p.m, el Aston Villa contra el Fenerbahce, Bodo Glimt se mide al Borussia Dortmund, un partidazo entre el Manchester City y el Paris Saint-Germain, el Betis jugará contra el Porto, la Roma recibe al Real Madrid, el Shakhtar Donetsk contra el AEK Atenas y finalmente el Slovan Bratislava se mide al Stuttgart. Por ahora los equipos que van con un paso perfecto, solo 3, Barcelona, Sporting de Lisboa y Arsenal, 6 unidades para estos 3 equipos. Obviamente hay cuadros que podrían llegar a esta misma cifra, el Paris Saint-Germain, el Como, por ahí el Stuttgart, también el Manchester City, el mismo Aston Villa, el Betis también podría llegar a 6, al igual que el Borussia Dortmund, que el Liverpool, que el Real Madrid, que el AEK Atenas y por ahí, bueno, varios que también están en la ruta. Así que mañana continúan las emociones del torneo más importante a nivel clubes que hay en el mundo, es la UEFA Champions League.

0: Cambiamos de escenario porque, bueno, la semana pasada y un par de semanas atrás tuvimos una fecha FIFA varonil muy amplia. Y ahora se está dando una fecha FIFA, pero femenil. Y el día de hoy la selección mexicana estará jugando contra Jamaica. El partido que se va a celebrar allá en la Corregidora de Querétaro. Y que están buscando, hablando de específicamente de Montse Saldívar, la estratega del cuadro mexicano, cerrar con el broche de oro para cimentar este proyecto rumbo a la Copa Femenil de la CONCACAF. Para ello tienen que imponerse al equipo de Jamaica, las Reggae Girls, que ya le tomaron la medida. No olvidemos que se enfrentaron ya, tuvieron un partido hace unos días y el equipo de Jamaica venció 4-3 a las mexicanas en el Estadio Victoria de Aguascalientes. Y ahora está este partido, también será a las 7 de la noche, México contra Jamaica. Hablamos del fútbol femenil y donde, bueno, se están fortaleciendo las chicas para los futuros torneos y competencias. Es una fecha FIFA para las damas, por ello también hemos hablado de lo que respecta a la Liga MX Femenil, que estará retornando ya en los próximos días, el sábado para ser exactos, se estará dando la actividad con el fútbol femenil. Así que hoy México también con las chicas jugando ante Jamaica en esta fecha FIFA del mes de octubre.
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la tarde con 47 minutos de regreso con usted a Supremacía Deportiva. Y continúan las series de campeonato dentro de las grandes ligas. Ayer, los Dodgers de Los Ángeles terminaron por caer ante los Cerveceros de Milwaukee y están 2-0 abajo en su serie. Y ahora, como dato estadístico, quieren ser el equipo número 17 en la historia de la MLB que se levanta de un 0-2 durante una serie de playoffs. Un camino bravo. Y con un turno de 12 lanzamientos de Jake Bauer, puso la mesa para que Christian Yelich noqueara a un Yoshinobu Yamamoto apenas en la tercera entrada. Y donde los Dodgers desaprovecharon 13 ventajas para terminar cediendo por 7-4 el juego 2 de la serie de campeonato ante los Cerveceros de Milwaukee. El partido que se realizó en American Family Field. Y de esta manera los Cerveceros están 2-0. Y como dato decíamos estadístico, es una lona, de verdad, peso muy fuerte para el equipo de los Dodgers, quienes, no olvidemos, son los bicampeones en las grandes ligas y que a partir de mañana estarán como locales en el juego 3. Solamente 16 de 95 equipos en la historia han logrado levantarse después de perder los primeros dos juegos en una serie al mejor de 7 partidos. Así que sí, es bastante complicado para el equipo de los Dodgers. Y la afición angelina, sobre todo, está preocupada porque no ven dónde anda, no ven qué está haciendo en esta serie de campeonato Shohei Ohtani, la gran figura que tiene el equipo de los Dodgers y que está bateando para 150. Es la sequía jonronera más larga de su carrera en grandes ligas. Y por ahí se ha llegado a rumorar que el manager Dave Roberts estaría considerando sentar a la superestrella japonesa después de 2 meses en la que su bateo no ha logrado potenciarse. De acuerdo a información con The Athletic, los Dodgers estarían discutiendo dejar a Ohtani en la banca para el juego 3 de la serie de campeonato, la cual será el día de mañana. Una temporada para Shohei marcada por lesiones, especialmente por una molestia en la rodilla izquierda y también en el bíceps derecho. Así que bueno, sin duda sería bombazo, pero también entendible por lo que ya hemos platicado. Están contra las cuerdas los Dodgers de Los Ángeles. Y hablando, bueno, de lo que fue la otra serie, también hay que decir que los Guardianes de Cleveland siguen encendidos, vencieron a las Rayas de Tampa Bay. Ahora mismo los Guardianes tienen 4 victorias consecutivas luego de estar al borde de la eliminación en la serie divisional, en la cual lograron salir avantes con Nathaniel Love como una de las piezas importantes, y quien pasara en su momento por las Rayas de Tampa Bay con un sencillo de 2 carreras que rompió el empate en la 8ª entrada, le dio el triunfo. Buen trabajo de José Ramírez, y los Guardianes remontaron para vencer 7-3 a las Rayas de Tampa Bay en Tropicana Field. Esto el día de ayer en el capítulo 1 de la serie de campeonato dentro de la Liga Americana. Y será el día de hoy cuando tengamos el segundo partido a las 6 de la tarde, una vez más en la casa de los Rays, midiéndose a los Guardianes, que es importantísimo cómo han resurgido. Una nómina no tan alta como la de otros equipos, muy similar, por cierto, a la de los Cerveceros de Milwaukee en la Nacional, y que lo está haciendo bastante bien. Así que hoy a las 6, Rays, las Rayas de Tampa Bay contra los Guardianes de Cleveland, juego 2 de la serie de campeonato en la Liga Americana.

Vamos con información local y lo que sucede dentro de el básquetbol San Cristobalense, jornada número 9, Libazán, y que nos presenta para este martes a las 6 de la tarde en la tercera fuerza C, Club Leones Negros contra Taxi Reyes, a las 7 Suavecitos contra Intramedic Dental Paraíso, a las 8 Cenorvac contra Boston, esto es en la primera fuerza, y a las 9 de la noche Corral de Piedra contra Lobos de la Watch. Para el día de mañana, 5 de la tarde, en la tercera C, Warriors contra Hermandad, a las 6 en la segunda A, Lince 2010 contra Murciélagos de Acero de Sinacantán, a las 7 en Veteranas, D-Queens contra Barrotes Beto, a las 8 en la segunda B, Chenaló contra Guarache Azteca, y a las 9 en la tercera A, Tío Beto contra el equipo de Murciélagos. Son los partidos que tenemos dentro del básquetbol San Cristobalense. En el Auditorio Barón de las Casas también para este fin de semana se van a jugar ya las semifinales dentro del voleibol. Y bueno, ya están definidos los partidos y los horarios. Para este sábado, en promoción, a las 10 de la mañana, Leonas Infantil Mayor contra Patitos. A las 11, Leones Kids contra Leonas Infantil Menor. A las 12 nos vamos a la tercera fuerza cuando HDA se mida a Dental Montoya, y a la 1 de la tarde Leones contra Implementos El Patrón. Para el domingo, 10 de la mañana en femenil, Cabas Queen contra Pollitas. A las 11 en intermedia, Toros contra Lobos. A las 12 en femenil, Bucalis contra Leonas Juvenil. Y a la 1 en intermedia, Leones contra Franca Construcciones, llegando ya a la ronda de semifinales para este sábado y domingo dentro del voleibol Coleto.

la tarde con 55 minutos y los sigo invitando porque nuestros amigos de la Federación Universal de Lucha Libre, Full, están listos para presenciar y para presentar, mejor dicho, un magno cartel en lo que será una noche de terror. 23 de octubre, Plaza de Toros La Coleta, la plaza que dejará de ser una arena para convertirse en territorio de fuego, rivalidad y terror, con la presentación del Hijo de 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Aquí no basta con ganar, alguien tiene que terminar dentro del ataúd, se van a dar con todo. 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

Así estamos llegando al cierre de este espacio deportivo, invitándoles a ustedes para que sigan con la programación de WM. En breve, sesión total con Miguel Narváez. Y si Dios quiere, mañana nos saludamos para seguir platicando acerca de este fascinante mundo. No se olviden que el deporte no solo se ve, también se practica. 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
4: Son las 4.
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7: 4-8.
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10: Buenas tardes, bienvenidos a una Sesión Total, un espacio en donde podrás escuchar todos los géneros musicales que más te gustan. Ayúdanos a realizar la programación, ponte ya en contacto y envíanos un WhatsApp al 967-679-1029. Desde este momento y hasta las 6 de la tarde, déjate acompañar por WM. 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

¿qué tal? ¿Cómo están? Muy buenas tardes, bienvenidos y bienvenidas sean todos ustedes quienes ya nos siguen a través de la frecuencia de XHWM 95.3 FM por internet en www.supremaradio.com, a través de la aplicación móvil de WM, aplicaciones de radios online en el mundo o a través de las bocinas inteligentes de Amazon Alexa. Mi nombre es Miguel Ángel Nervaez Corzo y estamos listos para llevarles toda la música, todos los géneros, por una sola estación, WM 95.3 FM, sesión total. Ya estamos contigo, como cada lunes, martes, miércoles, jueves, viernes, gracias al apoyo y patrocinio de Ferretería y Materiales de los Altos, donde encuentras todo lo que necesitas para tu construcción. 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

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Casita, trabajo, automóvil, viajando por las carreteras del estado de Chiapas, donde quiera que se encuentren, gracias. Un servidor estará detrás de los micrófonos de W hasta minutos antes de las 6 de la tarde, llevando los comentarios de nuestros patrocinadores y la música que ustedes nos sugieren. ¿Quieren tener contacto? Les invito a ponerse en contacto y llamarlos al 967-678-0640. Envíame todos tus mensajes vía celular al 967-679-1029 y ayúdenos a realizar la programación. Mándanos un WhatsApp y dinos, vamos bien, vamos mal, qué quieres escuchar, qué no quieres escuchar, no solamente con la programación de Sesión Grupera, sino en toda la programación de WM. Nuestro número 967-679-1029, nuestra fanpage Sesión Total, también ahí nos localizas, ¿vale? Fortísimo el abrazote a todos quienes están con nosotros en esta maravillosísima tarde. Mis amigos de Vivero, Vique, Efraín, Don Francisco, deseándoles siempre lo mejor. ¿Dónde anda mi querido Ramiro Pineda? Que sabemos que siempre todos los abogados de San Cristóbal nos escuchan, pero sobre todo mi queridísimo Ramiro. Mafer Mazariegos, Rodri Ballinas, fuerte el abrazote para ustedes en el barrio de Santa Cecilia. Doña Florecita en el barrio del Cerrillo, no me falla. Mi querido Toñito, Juan Antonio, Juanillo, saludos a tu mamito Gigi, saludos enormes a tu esposa Ale y esas hermosas gemelas que tienes como hijas. Juan Antonio, saludos enormes para ti, fortísimo el abrazote. Cristi Moreno en el barrio de Santa Lucía, por supuesto, el saludote también para tu hermana Carolina, tu hermano, el profesor Humberto, para Don File y todos quienes te dejas acompañar. Don Gigi, bella hermosa, sí, ya se puso en contacto con nosotros. Te mando bendiciones y fuerte el abrazote. Qué gusto que estés escuchándonos. Normita, saludos grandísimos, mi queridísima Normita. Gracias por estar con nosotros. Raimundo, endosándonos la vida, mi querido Raimundo Penagos, fuerte el abrazote, extraordinaria tardecita. Ya listos, escuchando Sesión Total, mi queridísimo amigo. Qué gusto que estés con nosotros en esta maravillosísima tarde. Fortísimo el abrazote para ti y para todos que te rodean. Saludos también para mi queridísimo Fernando, la delegación San Cristóbal del Colegio de Ingenieros, deseándote lo mejor de lo mejor también. Gracias por estar con nosotros en esta maravillosísima tarde de martes 13 de octubre 2026. ¿Dónde anda mi queridísima Brenda? ¿Uy, no se puso en contacto? Bueno, esperemos que pronto se ponga también en contacto con nosotros. A todos y todas, bienvenidos y bienvenidas a la programación de Sesión Total. Entonces, ¿me acompañas? Sí, hasta las 6 de la tarde, 120 minutos. La música de todos los géneros que te gusta escuchar a través de la radio San Cristobalense WM 95.3 FM. Saludos enormes. ¿Quién está de ese lado? Juantín, ¿cómo estás? Saludos. Gusto que los estés escuchando. Excelente tardecita, terminación 087. Juan, ¿dónde estás, Juan?
¿Dónde nos escuchas, mi querido Juan? Fuertísimo el abrazote y qué gusto que se estés poniendo en contacto con nosotros también en esta maravillosísima tarde de martes 13 de octubre. ¿Hoy quieres escuchar algo especial? Dimos todo lo que quieras escuchar, toda la música, todos los géneros. Una sola estación, WM 95.3 FM. De este lado también quien está, mi queridísima Irma Bocel, deseándote un extraordinario día. Adri, fortísimo el abrazote también, mi queridísima Adri. Gracias por ser parte de la familia suprema. Entonces, te repito los números para tener contacto. Nos llamas 967-678-0640. Los mensajes vía celular 967-679-1029. Ya lo tienes por WhatsApp 967-679-1029. Nos dices lo que quieras, que quieres escuchar. Vamos bien o vamos mal. 967-679-1029. Y nuestra fanpage es Sesión Total. Vamos con la música del álbum de Romantic, Bruno Mars.

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3: 4:21.
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4 de la tarde, 26 minutos, temperatura 22 grados Celsius en el centro de San Cristóbal de las Casas. 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Juanito, pues buenas tardes. Qué gusto que nos estés escuchando y te reportes escuchándonos en Pujiltique. Fuerte el abrazote para toda la gente que nos sigue por ahí en la zona de Pujiltique. ¿Qué tal el calorcito, rico? ¿Levantando caña? Fuerte el abrazote a toda la gente también que trabaja ahí en el Ingenio Pujiltic. Fuerte, fuerte el abrazote, amigo Juan, te mando un fortísimo abrazote. Qué gusto que la señal de W llegue ahí y la disfrutes, mi queridísimo Juanito, ¿ok? Claudia Valverde, amiga, qué gusto recibir tu mensajito. También con cariño lo estoy recibiendo, escuchándolos en casita. Hoy fue día de descanso. Fuerte abrazote, mi queridísima Claudia, a ti, a tus nietos, a tu hija, pero a todos quienes se rodean, ¿vale? Son las 4:29. ¿Un corte? Y ya volvemos con más.

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3: 4:30.
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las 4 de la tarde con 37 minutos. Estamos de vuelta en sesión total en esta maravillosa tarde de martes 13 de octubre. Gracias al micro sigues y te dejas acompañar mientras estás en tus actividades en casita. Buen provecho a quienes están en el horario del alimento, a quienes se han reincorporado a las actividades laborales, les deseamos lo mejor. A quienes descansan en casita, fuerte el abrazote. Quienes se trasladan de un lugar a otro por las calles de la ciudad, viajan por las carreteras del estado de Chiapas, donde quieras que se encuentren, o también nos siguen por internet, por todo lo largo, lo ancho de nuestra hermosa República Mexicana o más allá de nuestras fronteras, gracias por ser parte de la familia suprema. 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
2: 4:42.
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Son ya las 4 de la tarde con 54 minutos, temperatura 13 grados Celsius en el centro de San Cristóbal de las Casas. Gracias por ser parte de la familia Suprema. Fuerte abrazo en casita, trabajo, automóvil, donde quiera que se encuentren. Dejándose acompañar por la frecuencia original de San Cristóbal de las Casas. 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Los Titanes, Gaby Zambrano y Oscar Quesada. 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
2: 5-1.
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5:05, estamos de vuelta de sesión total en ese maravilloso martes 13 de octubre 2026. Bienvenidos, bienvenidas quienes recientemente nos sintonizan. Gracias a ti que nos sigues desde cualquier rincón del mundo, a través de internet en www.supremaradio.com, a través de la aplicación móvil de WM, aplicaciones de radios online en el mundo, o a través de los dispositivos bocinas inteligentes de Amazon Alexa. Fuerte el abrazote a todos, mi queridísima Chiquis Coleta.

disfrutar más bien esta fecha, 24 de octubre, porque vamos a ir a divertirnos en la 30 Botanero. Araceli Nájera, señora bella y hermosa, le mando un fortísimo abrazote, muy bonita tarde. Saludos también a tus nietos, tu esposo, tus hijos, a todos quienes te rodean, mi queridísima Araceli. Qué bueno que te dejes acompañar a través de la frecuencia original de San Cristóbal de las Casas. Normita, fuerte el abrazote también para ti. Gracias por estar con nosotros. Esto es Sesión Total. 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
3: 5:10.
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5 de la tarde con 15 minutos. Qué gusto que continúen con nosotros en este maravilloso martes 13 de octubre 2026. Casita, trabajo, automóvil, viajando por las carreteras del estado de Chiapas y donde quiera que se encuentren. Gracias, mi querida licenciada Cadita Abadía Guillere. Le mando un fortísimo abrazote y hoy un saludo muy especial para tu gran amiga Cuquita. Hoy estamos festejando su jubilación. Felicidades, Cuquita. Uy, toda una vida de trabajo increíble, deseándote toda la felicidad, amor, y que continúen grandes proyectos en tu vida. Fortísimo el abrazote, mi queridísima Cuquita, te quiere muchísimo. Mi querida licenciada Cándida Abadía Guillene, deseándote lo mejor en esta jubilación. Disfruta todo lo que te rodea. Disfruta esos nuevos tiempos que tendrás para ti, para los tuyos, para tener un crecimiento, porque siempre, siempre, aunque ya estés jubilada, seguirás creciendo también en amor, emociones y muchas cosas más. Cuquita, deseándote siempre lo mejor, mi querida licenciada Cándida Abadía Guillén. Pásenla increíble, ¿vale? Esto es Sesión Total. 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
2: 5:19.
3: El día de hoy falleció la señora María Cristina Ruiz Gutiérrez. Lo participan con profundo dolor sus apesarados hijos, nietos, hijos políticos y demás familiares, quienes ruegan nos acompañen a la misa de cuerpo presente el día de mañana a las 10 horas en el Templo de la Merced, a continuación al sepelio. Las condolencias se reciben en la Sala de Cristo de Funerales San Cristóbal. Descansa en paz la señora María Cristina Ruiz Gutiérrez. Respetuosamente, Funerales y Velatorios San Cristóbal, oficina calle Diego de Mazariegos, número 63, barrio de la Merced. Velatorio, diagonal Hermanos Paniagua 1, barrio de San Ramón. Mausoleo, calle Río Grijalva, número 9, barrio de Fátima. Teléfonos 967-678-4018 y 967-674-5710.
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5 de la tarde con 24 minutos. 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
1: 5:33.
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5 de la tarde con 37 minutos, temperatura 19 grados Celsius en el centro de San Cristóbal de las Casas. Qué gusto tenerlos con nosotros en esta maravillosísima tarde. Hoy saludos enormes, mi querido José Martínez, fortísimo el abrazote, escuchándonos en Cancún. Oye, qué rico, nos escuchan Minerva Vázquez, escucha en Cancún, mi querido amigo José Martín en Tumbalá, Chiapas. Uy, algo de fuerza rígida nos estaba solicitando, a ver si me da tiempo de programarlo, mi queridísimo amigo. 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
3: 5:44.
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3: 5:54.
4: El día de hoy falleció la señora María Cristina Ruiz Gutiérrez. Lo participan con profundo dolor sus apesarados hijos, nietos, hijos políticos y demás familiares, quienes ruegan nos acompañen a la misa de cuerpo presente mañana a las 10 horas en el Templo de la Merced. A continuación, al sepelio. Las condolencias se reciben en la Sala de Cristo de Funerales San Cristóbal. Descanse en paz la señora María Cristina Ruiz Gutiérrez. Respetuosamente, Funerales y Velatorio San Cristóbal, oficina calle Diego de Mazariego 63, barrio de la Merced. Velatorio diagonal Hermanos Paniagua 1, barrio de San Ramón. Mausoleo, calle Río Grijalva número 9, barrio de Fátima. Con teléfonos 967-678-4018 y 967-674-5710.
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16: 5:58 y ya nos vamos. Gracias por acompañarnos, gracias por dejarse acompañar a través de la frecuencia de XHW 953FM, a través de internet, supremaradio.com, a través de la aplicación móvil de W, aplicaciones de radio online en el mundo, dispositivos de Amazon Alexa. Gracias a todos. Quédate en sintonía, que ya viene Félix López con toda la energía y revoluciones y una programación suprema extraordinaria. A las 10 de la noche, Jordán Ruiz, Experimento 95. Las 24 horas del día estamos contigo por WM. Internet o la frecuencia 95.3 FM. Y yo sé que sí me están escuchando. Y le mando un fortísimo abrazote. a mi querido Víctor Hugo Zúñiga y mi querida señora Lorena Mijangos. ¿Qué tal la programación del día de hoy? ¿Qué creía que no me acordaba de ustedes? Les mando un fortísimo abrazote, un saludote grandísimo para mi querido don Víctor, Víctor Hugo Zúñiga y a mi querida Lorena Mijangos. Espero que nos escuchen. Ayer se escuchó, ¿no? Y hoy también espero que esté en sintonía de WM. Fortísimo el abrazote. Pónganse en contacto, ¿eh? También para mi, para Víctor, también, Junior, le mandamos un fortísimo abrazote a todos. Gracias que nos están siguiendo por ahí, muy cerca del barrio del Cerrillo. Gracias por ser parte de la familia suprema. ¡Nos vamos! Esto es Sesión Total y mañana tenemos cita a partir de las 4 de la tarde. Continúa con toda la programación suprema. Sesión Total. 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Sesión Total. Es una producción de Suprema Radio. Soy Miguel Narváez. Feliz tarde. Quédate en sintonía. Félix López con toda la energía. Ya está aquí. Síguelo por WM. Hasta la

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2: 6-1.
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